0: Willy Rosario, Mr. Afinque. Que Willy Rosario está jovencito, ¿sí o qué? Willy Rosario solo tiene 102 años. 102 años, ¿ah? Willy Rosario, Mr. Afinque. Venga, yo confirmo. Willy Rosario. Rosario, listo. Vamos a ver. Creo que son 102 años. 102 años, efectivamente, 6 de mayo de 1924. Todavía sigue dando conciertos el viejo Willy Rosario. Ahí lo teníamos con esa buena canción. Anuncio clasificado. 7:07 PM. Bienvenidos a esta nueva hora. Bienvenidos a Vallenatos Bonitos, bien combinaditos.
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0: Señoras y señores, desde ya vamos a recibir notas de voz. A través del WhatsApp 321-5189961. Ustedes pueden enviar su nota de voz. Me dice, háblamelo, Juli. Quiero escuchar este vallenato bonito. Me dice el nombre de la canción y termina diciendo, yo escucho Olímpica porque me pone de todo y bien bueno. Vamos a ver qué dicen por acá, buenas.
3: Muy buenas noches, Olímpica Estéreo. Háblamelo, viejo. Juli, Juan, de hoy reporto sintonía del barrio La Patria. Parcerito, paréceme pasar para complacerme con la canción Directo al corazón de Jesús Manuel. Yo escucho Olímpica Estéreo porque me pone de todo y bien bueno. Y la tica, parcerito, y una feliz noche le deseo.
0: Listo, pues, de una. Ya la programa.

0: Vamos, recuerden, 321-51-8296-1. Ya vengo con sus canciones. Antes de irnos con esa canción que nos acaba de solicitar el oyente, vamos con una del cumpleañero de Diomedes Díaz. ¡Ay, Olímpica!
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0: el primer lugar. ¡Ay, Olímpica! Bueno, seguimos recibiendo los mensajes a través del WhatsApp. Recuerden, en nota de voz, 321-51-82-96-1. ¿Qué vallenato bonito se desean escuchar en esa noche de martes? Ese vallenato que tanto le gusta, ese vallenato que le encanta, que cada vez que lo escucha se le eriza la piel. Porque hay canciones que generan eso. Yo tengo un par de canciones, vallenatos bonitos que apenas suenan. Uy, se le eriza a uno la piel. Uno como que el equipo de sonido lo quiere tener a todo volumen, ¿cierto? Ese vallenato bonito que alguna vez se la dedicaron o que usted la dedicó. Ese vallenato bonito que se baila. Ese vallenato bonito que se pone guapachoso. Ese es el momento para que lo solicite a través del WhatsApp. 321-51-82-96-1.
1: Háblamelo, Juli, para pedir el vallenato bonito. Me parte el corazón de los gigantes. Yo aquí escuchando Olímpica porque me pone de todo y bien bueno. Y se metió.
0: Eso.
1: Feliz noche, sí, para todos. Bendiciones.
0: Igualmente, mi hermanito. Si desean escuchar algún otro género musical, también lo puede hacer. Nota de voz. Pero nota de voz, Paola. Paola, le pongo esa canción, pero se me envía la nota de voz, ¿ok? Si me envía la nota de voz, Paola, le pongo la canción. 7:23 minutos. Ya venimos con más notas de voz. Yo escucho Olímpica.

Bueno, ya llegamos a las 7:27 minutos. 7 de la noche, 27 minutos. ¿Ustedes se acuerdan sobre la promoción Paga 2, lleva 3 en American Tennis? 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

0: está Miguel Morales. Jamás me cansaré de ti. 7:43 minutos, 7:43 en esta noche con vallenatos bonitos, bien combinaditos a través de la emisora que te pone de todo y bien bueno. Si me quieren seguir en las redes sociales, por allá los espero en Instagram. Me encuentra como Julián Aguirre Locutor. Por allá lo espero, por allá lo espero. 7:43 minutos. Buenas noches, buenas noches, buenas noches, buenas noches. ¿Quién anda por acá? Buenas, buenas.
1: Buenas noches, familia olímpica, para solicitar la canción Tomando, Tomando, reportando sintonía de acá del municipio de Circasia. Muchas gracias.
0: Voy tomando, tomando ocho playzote. Voy a tomarme unos tragos. Ya le suena, ya le suena, ya le suena. 7:44 minutos, es la noche del martes. Aquí estamos en vallenatos bonitos, bien combinaditos. Ya suena esa buena canción. Por ahora, José Cuen, Josy Cuen, Jorge Medina y Calibre 50 en la canción Te Amo en Olímpica.

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0: Bueno, ya llegamos a las 8 de la noche, 7 minutos. Bienvenidos a esta nueva hora. Seguimos presentando vallenatos bonitos, bien combinaditos. Recuerden dejar su nota de voz 321-5182-961.
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0: Buenas, en esa noche, ¿qué canción se desean escuchar? Buenas, buenas.
3: Juli, buenas, le habla Eduard y Andrés de acá de
0: Háblamelo, papi.
3: Guadalajara, México.
0: Epa, epa.
3: Un cordial saludo para todos. A ver si me complace con un tema, con un clásico, Los Caminos de la Vida. Yo escuchando Olímpica porque me pone de todo y bien bueno.
0: ¿Quién anda por acá? Buenas, buenas.
4: Hola, hola, si me puede sonar Siempre Seré, Xiomara, desde aquí, desde Canadá, escuchándolos, fiel oyente.
0: Eso, un abrazo.
4: Mucho Olímpica porque me pone todo bien bueno.
0: Oiga, desde Canadá, un abrazo, está nevando por allá, ¿cierto? No, eso, qué frío, uy, no. Buenas, buenas.
5: Háblamelo, Juli, desde Quimbaya, Quindío. Juli, para que me regale un temita. Te amo, del grupo Néctar. Muchas gracias, yo escucho Olímpica porque me pone de todo y bien bueno.

0: de todo y bien bueno. Ya llegamos a las 8 de la noche, 23 minutos. Estamos en Vallenatos Bonitos, bien combinaditos. Recuerden que a través de el WhatsApp ustedes dejan su nota de voz. Y allí lo estamos esperando con esas canciones que tanto les gusta, esas canciones que desean escuchar, ese vallenato bonito. Vamos a ver qué dicen por acá. Buenas, buenas.
1: Hola, Olímpica, ¿me puedes colocar Cuéntame de ti de Nelson Velázquez? Gracias.
0: Cuéntame de ti de Nelson Velázquez. Si no estoy mal, es de Los Gigantes, pero lo canta ese Ver Vargas. Cuéntame de ti. Ta, ta, ta, ta, ta, ra, ra. Bueno, vamos a ver, vamos a ver. 8:24 minutos antes de irnos con más canciones que solicitan nuestros oyentes. Aquí llega Los Chiches Vallenato, se llama Y Quédate en Olimpia.

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0: Vamos a ver qué dicen por acá a través de el WhatsApp. Buenas noches, buenas noches, buenas noches.
1: Hola, Juli, buenas noches.
0: Hola, ¿qué
1: Juli,
0: más?
1: ¿Me puedes regalar la canción, por favor? No pude olvidarte del binomio. Yo escucho Olímpico porque me pone de todo y bien bueno.
0: Listo, de una va para esa. 8:36 minutos. ¿Quién anda por acá? Buenas, buenas.
2: Buenas noches. Hágame el favor, me pone Tormentos. Escucho Olímpica porque me pone todo bien bueno.
0: Tormentos, listo pues, de una. Recuerde que tenemos una cita para todos los amarillitos, los conductores. Este viernes vamos a estar en Full Gas, aquí en la ciudad de Armenia, entregando mangas para los brazos, para que no me quemen los brazos. A las 9 de la mañana lo esperamos en Full Gas para que tanqueen. Para que reciban además un perrito, un perro caliente con gaseosita. Bien sabroso, yo a las 9 de la mañana nos vemos el viernes allí en Fulga. Además se va a llevar su manga con el logo de Olímpica, vos sabés. Este viernes. 8:37 minutos. Antes de irnos con esa buena canción, vamos a presentar una que hace Hernán Gómez. Se llama La Quincena en

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5: Escuchando Olímpica porque nos pone de todo bien bueno.
4: ¡Eso!

0: 8 de la noche, 50 minutos. ¿Quién anda por acá? Buena, buena, buena, buena, buena, buena.
1: Hablámelo, Juli.
0: Hablámelo, papi.
1: Para solicitarle una canción. Ay, hombre, Jorge Celedón. ¿Y yo por qué escucho Olímpica? Porque me pone todo y bien bueno.
0: ¡Se metió! Pues, ¡epa, epa! ¡Un abrazo! 8:51 minutos. Estamos llegando a la parte final de Vallenatos Bonitos, bien combinaditos. En Olímpica, la emisora del primer lugar. Recuerden que nos pueden seguir a través de las redes sociales, @Olímpica Armenia en Instagram y en Facebook nos encuentran como Yo Escucho Olímpica Armenia. Yo Escucho Olímpica Armenia. Para que nos sigan desde ya, se enteren de todo lo que pasa con Olímpica. El jueves estaremos entregando la llenada de nevera a la oyente ganadora. Las imágenes, las fotos y los videos los estaremos publicando a través de las redes sociales. Recuerde que usted enviando la palabra nevera se puede inscribir por la llenada de nevera que en cualquier momento venimos a entregar, ¿ok? 8:51 minutos, yo escucho Olímpica.

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Las 5 de la mañana, 3 minutos. ¡Feliz despertar! Bueno, señores, estamos arrancando temprano, vacando con Olímpica Serio. Para todos una feliz mañana. Qué bueno acompañarlos en ese nuevo día. Hoy es día miércoles, ombliguito de la semana. Para todos un abrazote bien grande. Placer, como siempre, acompañarlos. Traerles toda la información, las noticias en esta mañana con Olímpica Serio, la emisora del primer lugar. Aquí estamos, mañana sabrosita, deliciosa. De día miércoles, Pico y Placa para hoy 9:00. Aquí estamos arrancando temprano, vacando. Para todos un abrazo, una feliz mañana. Ya son las 5 de la mañana, 4 minutos en Olímpica Serio.

0: Ya son las 5 de la mañana, 8 minutos. Temprano es más bacano, señores, en ese nuevo día con la emisora que te pone todo bien. Bueno, la emisora que se metió, Olímpica Serio. Todos una feliz mañana, feliz despertar. Dios los bendiga enormemente. Ya venimos también con la reflexión de DJ Happy, venimos también con la reflexión de nuestro padre César Castaño. Y mucho más en esta mañana con Olímpica Serio. Noticias, información en esta mañana con los buenos días.
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0: En noticias, información a esta hora. Joven en Calarcá agredió a su mamá arrojándole aceite caliente. La mujer presenta varias quemaduras. No paran los hechos de intolerancia en el Quindío. En esta ocasión, un caso de violencia intrafamiliar donde un joven que le genera lesiones a su progenitor al tirarle una sustancia que le ocasionó las lesiones que fueron tratadas en un centro médico. El comandante de la policía en el Quindío, coronel Carlos Mario Bustamante Bermúdez, se refirió al caso y mostró su preocupación por ese tipo de acontecimientos. La intendente Flor Franco, jefe de patrulla púrpura de la policía de este departamento, señaló que los vecinos alertaron a las autoridades sobre lo que estaba sucediendo, lo que llevó a que se activara la ruta, logrando que la mujer fuera atendida oportunamente. Y el joven fue capturado y judicializado, sumado a que tiene problemas de consumo de estupefacientes. Si bien los casos de violencia intrafamiliar han aumentado en el Quindío en los últimos años, la intendente señaló que eso se debía a que hay más denuncias desde que se creó la patrulla púrpura. Olímpica Cero te informa a esta hora de la mañana en Temprano Bacano. Buenos días, yo escucho Olímpica, feliz mañana.
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0: Bueno, señores, tras año y medio de gestiones, Armenia habilitó el puente peatonal entre Santander y La Miranda, que beneficia a más de 10.000 habitantes. Esa es una estructura colgante de 28 metros construida para mejorar la conexión y seguridad peatonal, el cual fue entregado tras cerca de año y medio de trámites y búsqueda de recursos para mejorar el tránsito diario de estudiantes, trabajadores y residentes que se movilizan entre ambos sectores de la ciudad. Según explicó el alcalde de Armenia, James Padilla García, la Secretaría de Infraestructura fue garante de que contara con las especializaciones o especificaciones técnicas. Se invirtieron más de 500 millones de pesos y aporta tranquilidad entre la comunidad. Por su parte, Jackson Steven Novoa Sandoval, edil de la Comuna 3, aseguró que la obra fue resultado de más de 25 meses de trabajo impulsadas por líderes comunitarios y entidades desde que la antigua estructura quedó obsoleta. Buenas noticias entonces para los que viven por el sector entre Santander y La Miranda con este puente. Olímpica se lo informa en esta mañana con los buenos días. Yo escucho Olímpica, feliz mañana, feliz despertar. Hoy es día miércoles, buenos días.
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0: 5 de la mañana, 11 minutos.

0: Pilas me le coge la tarde, 5:19. Temprano, más bacano, buenos días, feliz mañana, feliz día. Miércoles, ombliguito de la semana, todas las noticias para que se levante bien informado.
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0: Oiga, ¿cómo les parece los tormentosos días de turistas chilenos arrollados por un carro en Cocora, Salento? Esa pareja de turistas y su niño de 6 meses de nacido llevaban 2 días en Colombia. Entre sus destinos estaba a conocer y disfrutar la belleza del Valle de Cocora en el municipio de Salento, departamento del Quindío. Apenas llegaron al sitio, parquearon el vehículo en el que viajaban, se tomaron un par de fotos y a poco, después de caminar unos metros, fueron arrollados por un vehículo que les provocó heridas en varias partes del cuerpo. Josefina Correa y Andrés Lehmann vinieron desde Santiago de Chile con su bebé en un viaje de turismo planeado con tiempo y que terminaría en una isla del Caribe. Sin embargo, el destino y la poca pericia de una conductora de 72 años de edad los puso al borde de la muerte, con una atención inicial de emergencia que los llevó a la clínica La Sagrada Familia en Armenia con un intervalo de por lo menos 3 horas. En evidencia quedó el municipio de Salento carece totalmente de un centro médico para atender emergencias, como le sucedió el domingo 17 de mayo en el Valle del Cocora. Por las heridas recibidas, Josefina Correa debió ser llevada al Hospital San Juan de Dios de Armenia. Sin embargo, la ambulancia la dirigieron a la Sagrada Familia, lo mismo que a su esposo Andrés, solo porque, según lo denunciaron los afectados, allí les pagan una comisión por llevar heridos en accidentes de vehículos que cuentan con el SUS. También el quindiano.com buscó a la familia chilena un día antes de partir hacia el Centro Médico de Santiago para recibir medicina más especializada y habló con ellos sobre el accidente, la atención que recibieron y, por supuesto, el buen comportamiento de algunas personas que les prestaron su ayuda, especialmente con su pequeño bebé. Hombre, no dice de pase, uy, que pase eso, Dios mío bendito. Bueno, señores, al menos están, digamos, vivitos y coleando. Y bueno, desde acá les deseamos una pronta recuperación. Noticias, información en esta mañana. ¿Qué ha pasado? ¿Qué ha sucedido? Todas las noticias. ¿Cómo va el tema de la movilidad? ¿Cómo va el clima a esta hora de la mañana en los diferentes sectores? Usted que se levantando para ir a trabajar, usted que para despachar a los niños para el colegio. Ahí escuchando Olímpica Estéreo.
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0: Bueno, señores, más noticias. ¿Qué ha pasado? ¿Qué ha sucedido? Identifican a Víctor Manuel Villamizar como la víctima del sicariato en el sector del Pescador el pasado 22 de mayo. Las autoridades forenses y judiciales del Quindío lograron establecer de manera oficial la identidad del ciudadano asesinado con arma de fuego el pasado viernes 22 de mayo en el municipio de Calarca. Se trata de Víctor Manuel Villamizar Flores, un joven de 31 años de edad, natural de la Villa del Cacique, quien residía habitualmente en el sector de las colinas de esa misma localidad. El homicidio se registró en horas de la madrugada en el barrio Giraldo, donde criminales aprovecharon la soledad y oscuridad de la zona para propinarle múltiples impactos de bala a Villamizar Flores, provocándole la muerte de forma instantánea. Al momento de la inspección técnica del cadáver, el cuerpo técnico de investigación CTI trasladó el cuerpo a la morgue como persona no identificada debido a la falta de documentos, logrando su plena identificación días después mediante cosejos dactilares realizados por medicina legal. La Fiscalía General de la Nación avanza en las indagaciones pertinentes para esclarecer los móviles del hecho de sangre y dar con el paradero de los sicarios que escaparon del lugar. Dentro de las principales hipótesis que manejan los investigadores, cobra fuerza un presunto ajuste de cuentas derivado de las disputas territoriales por el microtráfico de superpacientes en la municipalidad, mientras los familiares realizan los trámites para reclamar el cuerpo. Todas las noticias en esta mañana a través de Olímpica Estéreo. Buenos días, feliz despertar, feliz miércoles. 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
0: Ya son las 5 de la mañana, 23 minutos.

0: las 5:33 de la mañana, 5:33. Bueno, señores, hoy es día miércoles, muchas invitaciones. Vamos a tener ese próximo 29, estaremos entregando mangas a los conductores en Fulgas a las 9 de la mañana. Así que los esperamos en Fulgas sobre las 9 de la mañana, ese próximo 29 de mayo, o sea, pasado mañana, para que disfrutemos. Listo. Y venimos también con un evento que se llama Salsa el Bosque, en su segunda versión para todos ustedes, a los amantes de la salsa. Aquí estamos en esta mañana con Olímpica 0, Pique y Placa para hoy en la ciudad de Armenia. Hoy es 9 y 0. Motos y carros, último dígito de la placa. Ya venimos con los resultados de la lotería, el estado del tiempo, indicadores económicos y mucho más en esta mañana con Olímpica 0. Buenos días, feliz mañana, feliz despertar. Hoy es día miércoles. ¿Desde dónde se reporta, mi gente? Cuente, pues, a ver, ¿desde dónde escuchan Olímpica Stereo? ¿Desde dónde están con las noticias y la información?
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0: Hola, buenos días. 5:34 de la mañana.
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1: Ya son las 5 de la mañana, 36 minutos.

0: 5 de la mañana, 42 minutos en Olímpica, 5:42. Temprano es más bacano, señores, en ese nuevo día con la emisora que te pone todo bien. Bueno, la emisora que se metió, Olímpica Serio. Todos una feliz mañana, feliz despertar. Dios los bendiga enormemente. Ya venimos también con la reflexión de Digi Happy, venimos también con la reflexión de nuestro padre César Castaño. Y mucho más en esa mañana con Olímpica Serio. Noticias, información en esa mañana con los buenos días.
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0: En noticias, información a esta hora. Joven en Calarcá agredió a su mamá arrojándole aceite caliente. La mujer presenta varias quemaduras. No paran los hechos de intolerancia en el Quindío. En esta ocasión, un caso de violencia intrafamiliar donde un joven que le genera lesiones a su progenitor al tirarle una sustancia que le ocasionó las lesiones que fueron tratadas en un centro médico. El comandante de la policía en el Quindío, coronel Carlos Mario Bustamante Bermúdez, se refirió al caso y mostró su preocupación por ese tipo de acontecimientos. La intendente Flor Franco, jefe de patrulla púrpura de la policía de este departamento, señaló que los vecinos alertaron a las autoridades sobre lo que estaba sucediendo, lo que llevó a que se activara la ruta, logrando que la mujer fuera atendida oportunamente. Y el joven fue capturado y judicializado, sumado a que tiene problemas de consumo de estupefacientes. Si bien los casos de violencia intrafamiliar han aumentado en el Quindío en los últimos años, la intendente señaló que eso se debía a que hay más denuncias desde que se creó la patrulla púrpura. Olímpica Cero te informa a esta hora de la mañana en temprano, bacano. Buenos días, yo escucho Olímpica, feliz mañana.
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0: Bueno, señores, tras año y medio de gestiones, Armenia habilitó el puente peatonal entre Santander y La Miranda, que beneficia a más de 10.000 habitantes. Esa es una estructura colgante de 28 metros construida para mejorar la conexión y seguridad peatonal, el cual fue entregado tras cerca de año y medio de trámites y búsqueda de recursos para mejorar el tránsito diario de estudiantes, trabajadores y residentes que se movilizan entre ambos sectores de la ciudad. Según explicó el alcalde de Armenia, James Padilla García, la Secretaría de Infraestructura fue garante de que contara con las especializaciones o especificaciones técnicas. Se invirtieron más de 500 millones de pesos y aporta tranquilidad entre la comunidad. Por su parte, Jackson Steven Novoa Sandoval, edil de la Comuna 3, aseguró que la obra fue resultado de más de 25 meses de trabajo impulsadas por líderes comunitarios y entidades desde que la antigua estructura quedó obsoleta. Buenas noticias entonces para los que viven por el sector entre Santander y La Miranda con este puente. Olímpica Cero te informa en esta mañana con los buenos días. Yo escucho Olímpica, feliz mañana, feliz despertar. Hoy es día miércoles, buenos días.
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0: Las 5 de la mañana, 44 minutos, 5:44, buenos días.

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1: 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Ya son las 5 de la mañana, 49 minutos.

Buenos días, ¿cómo estamos? 5:53 a.m. Mañana de día miércoles con Olímpica Estéreo. Soy Bam Bam Bam Bam Tiririm Bam Bam, acompañándote desde muy tempranito con Olímpica Estéreo. Aquí estamos para traerles la noticia, la información, para que se levante bien informado, la hora cada instante, para que no le vaya a coger la tarde, listo. Pero también tenemos el espacio para el DJ Happy, que nos trae todos los días la reflexión del día. Reflexión que pueden encontrar en nuestras redes sociales, en Instagram, arroba Olímpica Armenia, en nuestro Facebook, Yo Escucho Olímpica Armenia. DJ Happy con los buenos días. Y la reflexión para arrancar esta mañana de miércoles con Olímpica Estéreo.

A veces vamos por la vida pensando que tener el control es la única forma de estar seguros. Pero la realidad es que nuestras manos son muy pequeñas para cargar con el peso del futuro. Por eso es que nosotros muchas veces vivimos agotados, porque intentamos sostener lo que solo Dios puede manejar. Recuerda a Pedro en medio de la tormenta, mientras intentó controlar su miedo y mirar las olas, se hundió. Pero en el momento en que soltó su orgullo y extendió la mano hacia Jesús, lo imposible sucedió. Caminó sobre el agua. El milagro no ocurrió cuando Pedro fue fuerte, sino cuando soltó su propia seguridad para aferrarse a la de Jesús, a la de Dios. Soltar no es rendirse, es confiar, es decir: Dios, yo no puedo, pero tú sí puedes. Cuando tú sueltas ese problema, tus manos quedan libres para recibir sus bendiciones. Hoy descansa en esta promesa. Lo que tú sueltas por fe, Dios lo sostiene con su amor. Si algo te quita la paz, es porque todavía estás tratando de controlarlo. Suéltalo y deja que el creador del universo sea el arquitecto de tu solución. Dile: Dios, hoy abro mis manos y te entrego lo que me angustia. Confío en que tus

0: Bueno, las 6:08 en esa mañana con Olímpica 6:08. Buenos días, otra hora más. De temprano va pacando con Olímpica Serio. Buenos días. Feliz mañana. ¿Qué ha pasado? ¿Qué sucedió en ese nuevo día? Feliz despertar para todos. Un placer acompañarlos con toda la información, la noticia desde muy tempranito, para que se levante bien informado. 6:09, buenos días.
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0: A las 6:09, ¿qué ha pasado? ¿Qué ha sucedido? Atención, porque en noticias, muerte de hombre en el conjunto residencial del sur de Armenia es investigada como homicidio. El fallecimiento de Larry Daza García, 42 años, fue reportado en un principio como una presunta muerte autoinfligida. Sin embargo, las autoridades judiciales determinaron que las evidencias apuntan a un homicidio y adelantan las investigaciones para esclarecer lo ocurrido. El hecho tuvo lugar el sábado 23 de mayo, en horas de la mañana, en un apartamento del conjunto residencial Caminos del Bosque, ubicado en el sector de los barrios La Fachada y Manantiales, en el sur de Armenia. Agentes de la Policía Nacional en el Quindío recibieron una llamada en la que se reportaba que el ciudadano se había autolesionado tras una discusión con su compañera sentimental. Las unidades más cercanas se desplazaron al lugar y encontraron a Daza García con signos vitales. Lo trasladaron de inmediato al área de urgencias del Hospital del Sur. Pese a la atención médica, falleció pocos minutos después de su ingreso. Tras la muerte, de agentes del Laboratorio Móvil de Criminalística del Cuerpo Técnico de Investigación CTI inspeccionaron el apartamento, recopilaron material probatorio y realizaron la inspección del cadáver en el centro asistencial. El cuerpo fue trasladado posteriormente a la morgue del municipio de Calarca. En medio de los confusos hechos, dos gatos que la pareja tenía como mascotas también fueron encontrados sin vida, aparentemente como parte de la misma situación de violencia. La compañera sentimental de la víctima se encuentra en libertad. Los organismos investigativos analizan su testimonio y lo confrontan con el material probatorio recopilado con el fin de que la justicia tome una determinación. El coronel Carlos Mario Bustamante Bermúdez, comandante de la policía del departamento, confirmó que si bien el caso es conocido inicialmente como suicidio, la Fiscalía General de la Nación adelantó una investigación detallada. Todo hace parte del debido proceso, pero estamos avanzando para lograr aclarar por completo lo acontecido. Daza García era natural de Bogotá, aunque residía en el Quindío desde hacía varios años y trabajaba en un establecimiento de entretenimiento nocturno en zona rural de la capital quindiana. Al cierre de la edición, sus familiares aún no habían llegado para adelantar los trámites de la reclamación del cuerpo. Lo que se empezó investigando como un posible suicidio, también lo están investigando como un homicidio, pues al parecer también murieron los dos gaticos. Y él se autolesionó, pues están investigando si fue que se trata de un suicidio. Son las 6:11, noticias, información en esta mañana con Olímpica Estéreo.
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2: 6:11, hombre con ideación suicida genera emergencia en Puente La Florida. Y es que organismos de socorro activaron protocolos de atención y acompañamiento psicológico mientras se mantendría la restricción vial en la zona. Momentos de tensión se registraron en el puente de la Florida en Armenia la noche de este martes 26 de mayo, donde un hombre con ideación suicida fue reportado en la parte externa de la estructura, generando la rápida reacción de los organismos de emergencia del municipio. De acuerdo con la información entregada por el Cuerpo Oficial de Bomberos de Armenia, la situación fue atendida de manera conjunta con unidades de la Policía Nacional, quienes se desplazaron hasta el lugar tras recibir el reporte ciudadano. El hombre, cuya identidad no ha sido revelada, tendría entre 35 y 40 años de edad y se encuentra ubicado pues en la zona posterior de la baranda, así lo dijo el comunicado, hacia el área del volando del puente, lo que incrementó el riesgo de caída. Ante la gravedad del caso, fue activado el protocolo de atención en crisis, incluyendo la intervención de una profesional en psicología del Centro Regulador de Urgencias y Emergencias, quien estableció contacto directo con el ciudadano. El objetivo de esta intervención es generar un vínculo de confianza que permita entablar diálogo y persuadirlo de desistir de cualquier intento contra su vida. Mientras avanzaron las labores de contención, el Cuerpo de Bomberos estuvo dispuesto, todo su equipo técnico y humano, para actuar en caso de que se requiera una maniobra de rescate. La Policía Nacional, por su parte, continúa garantizando la seguridad en el perímetro, apoyando el control del flujo vehicular y la presencia de curiosos pues en este lugar. 6:13.
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0: Bueno, 6:13. Capturadas la Americana y la Chama en operativo antidroga en Calarcá. Atención. El operativo enmarcado en la estrategia institucional Muralla Roja se desarrolló en el asentamiento en La Unión, sector donde las autoridades habían identificado actividades de expendio de sustancias ilícitas. Mediante dos allanamientos y registro, los uniformados capturaron en flagrancia a dos ciudadanas identificadas con el área de la Americana de 20 años y la Chama de 39 años. Durante el procedimiento, las autoridades incautaron 400 dosis de marihuana y 20 dosis de bazuco listas para su comercialización, así como elementos utilizados para la dosificación y el empaque de la droga, lo que evidencia la estructura logística que ambas empleaban para la distribución en el sector. El coronel Carlos Mario Bustamante destacó que el resultado reafirma el compromiso institucional de mantener la ofensiva contra el delito en todas sus modalidades y garantizar la seguridad del departamento. 6 de la mañana, 14 minutos, noticias, información en esta mañana con Olímpica Estéreo. Buenos días, feliz mañana, feliz despertar, feliz día miércoles.
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2: 6:14 minutos, buenos días. ¡Oh!

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1: Bueno, son las 17 minutos y a esta hora de la mañana recordarles el Pico y Placa en la ciudad de Armenia. Hoy es miércoles, hoy es 9-0, último dígito de la placa, 9-0 para particulares y motos, que empieza a regir exactamente a las 7 en punto. Hoy es 9-0.
2: 9-0 por hoy es el Pico y Placa en la ciudad de Armenia. Bueno, hay un tema que se está tocando desde ayer y es el tema del peaje entre Armenia y Pereira, Pereira Armenia, que está diciendo que va a quedar en 700 pesos, pero ojo que eso no es para todo el mundo. Listo, para que lo tengan presente, que ese descuento de 700 pesos no hace para todo el mundo. Ah, no, es que ya quedan, va a bajar de 21.200, creo que está a 700 pesos, ¿no? Eso lo que va a hacer es para los municipios cercanos. Por ejemplo, Finlandia, por ejemplo, lo que es Circasia, son municipios cercanos. No sé si está incluido Armenia también. Y decían pues que el tema es por la gente que viaja muy seguidamente a la ciudad de Pereira. Hay que demostrarlo. ¿Cómo? Se está a la espera de que digan qué requisitos va a tener uno que demostrar para poder, cuando pase por ahí, pagar los 700 pesos que están indicando las autoridades. ¿Listo? Esperar a ver qué pasa. A ver qué sucede. Frente a los peajes se confirmó que la tarifa diferencial para carros particulares y de servicio público será de 700 pesos en 5 peajes. 4 en Caldas, Tarapacá y 1 y 2, San Bernardo del Viento, las peajes de Pavas y el peaje de Circasia Quindío. Para que eso tome vigencia, la ANI debe emitir un acto administrativo con las nuevas tarifas y con las especificaciones de quienes son los beneficiados con esos cobros. Además, se debe aclarar en qué entidad debe certificar las condiciones que exija para otorgar el beneficio. Desde la ANI afirman que los peajes San Bernardo del Viento, Pavas, Tarapacá 1 y 2, en Caldas y Circasia, en Quindío, la autopista del Café, tendrán una tarifa diferencial de 700 pesos para categorías 1 y 2. El vicepresidente de la Agencia Nacional de Infraestructura, ANI, Roberto Gamaliel, desde el peaje de Tarapacá 2 en Caldas, con megáfono en mano, dio a conocer la propuesta de modificación con las tarifas de los peajes, pero no especificó desde cuándo operarían las nuevas tarifas y las formas en que se escogerán los beneficiados. El alcalde del municipio de Finlandia, Quindío, que estuvo en la mesa técnica de Autopista del Café, celebró el anuncio que el peaje de Circasia se cobrará 700 pesos a las categorías 1 y 2 para los residentes de los municipios cercanos. El mandatario Duvernay Pareja fue la única autoridad político-administrativa del Quindío que estuvo presente en Caldas, donde se dieron a conocer estas decisiones, y resaltó el trabajo de congresistas de Caldas y Risaralda que lograron que el gobierno modifique las tarifas no solo en los peajes de Caldas, sino también en el peaje de Circasia sobre Autopista del Café en la vía Armenia Pereira. Seremos muy atentos entonces y reiterarles que esos 700 pesos no es para todo el mundo. No es que, es que yo vengo de, no vivo acá en el departamento del Quindío, vengo paso, entonces va para que se dicen, no. Van a tener como unas reglas y quiénes van a aplicar para eso. Estaremos muy atentos a partir de cuándo.
1: Bueno, esperemos a ver. Hay muchos comentarios, hay cosas que negativas, otras cosas positivas. Yo creo que esto entra un poco de discusión.
2: Sí, claro.
1: Pero bueno, estaremos esperando la información de Lani, que diga cuándo.
2: ¿A partir de cuándo empieza a regir?
1: A partir exactamente.
2: Y es una buena noticia, la verdad es una buena, por ese lado, voltea a mirar. Obviamente, como todas decisiones van a afectar a unos y a otros no los van a beneficiar, pero pues es mala ley, pero pues.
1: Sí, lo que es que hay que entrar a cosas muy profundas también, porque es que el mantenimiento de las vías no se hace solo.
2: Sí, claro. Pero por eso no va a ser para todo el mundo, solamente residentes. Exacto. De residentes en municipios cercanos. Municipios cercanos, Finlandia, Circasia. ¿Qué otro municipio? Puede ser a Armenia, ¿cierto? Estaremos mirando qué beneficio y qué municipios, perdón. Y además de eso, ¿quiénes pueden aplicar? ¿Deben de vivir en ese municipio o serán placas que estén registradas en esos municipios? Bueno, infinidad de cosas que me imagino que se van a tener que demostrar para decir que usted vive ahí o que viaja constantemente a la ciudad de Pereira. Estaremos muy atentos a esa información. Entonces, y se la estaremos contando aquí en Temprano Es Más Bacano de Olímpica Estéreo. Son las 6 de la mañana, 21 minutos. En esta mañana, con los buenos días, una feliz mañana para todos. A todos nuestros WhatsApp por reporteros, ¿qué pasa en las diferentes vías? ¿Cómo está el tema de movilidad? Cuéntenos. 321-51-82-96-1. Buenos días. ¿Cómo va todo? Armenia no aplica para el descuento, estaremos muy atentos. Todavía no se ha definido. Dice municipios cercanos, pero no se ha hablado de qué municipios. Sí, hay que esperar porque no tenemos la última palabra. Es lo que dicen ahí las autoridades. Estaremos muy atentos porque no se ha definido absolutamente nada. Son las 6 de la mañana, 22 minutos. En esta mañana con Olímpica Estéreo. Buenos días, yo escucho Olímpica.
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1: Son las 6 de la mañana, 22 en Olímpica Estéreo.

0: Bueno, 6:26, hablando ahorita de movilidad, se me olvidó contarles que el pico y placa en la ciudad de Armenia se extiende por 6 meses más. Lo que inicialmente iba a ser por 6 meses, lo extendieron nuevamente 6 meses. Y bueno, para mitigar impactos de obras y mejorar la movilidad, con la expedición y publicación de la Gaceta Municipal del Decreto 135 del 2026, el alcalde de Armenia, James Padilla García, decretó la prórroga por 6 meses de la medida de pico y placa en la ciudad de Armenia, como viene funcionando normalito. O sea, seguimos con el pico y placa normalito durante 6 meses más. Los mismos dígitos, no se modifica nada, de misma hora a misma hora. Bueno, ya usted sabe cómo se viene manejando el pico y placa. La información es que se extiende por 6 meses más en toda la ciudad de Armenia, en toda el área metropolitana. Listo, para que tenga presente. 6:27. Oiga, le voy a adelantar la Navidad, señorita Angie, con esa noticia.
1: ¿Usted me va a adelantar la Navidad? Cuéntemelo todo.
0: Usted me estaba preguntando por un lugar con pregrados y posgrados en todas las modalidades. Pues le tengo el dato, mire, en la CUN.
1: ¿En la CUN? Ay, gracias por ese datazo. Me dijeron que allá piensan divergente y el proceso es entretenido.
0: Totalmente. ¿Quiere más información? Comuníquese al 310-837-8466 y verá que se va a sorprender.
1: Estoy desmorado, pero ya mismo lo hago. Ya mismo.
0: Ya mismo.
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0: Bueno, 6:28. Esta mañana con Olímpica Estéreo, resultado de la lotería Cruz Roja y Huila. Cruz Roja 10-0-0, Cruz Roja 10-0-0, Huila 86-73-673, Antioqueñita 1-90-53, Antioqueñita 2-21-62, Cafeterito Día 47-68, Cafeterito Noche 43-06, Caribeña Día 85-56, Caribeña Noche 34-73, Colona Día 01-93, Colona Noche 63-70, Chontico Millonario 04-09, Chontico Noche 11-80, Dorado Mañana 26-83, Dorado Tarde 03-56, Fantástica Día 64-01, Fantástica Noche 31-94, Motilón Tarde 47-68, Motilón Noche 14-68, Paisita 1-81-39, Paisita 2-23-54, El Pijao de Oro 21-61, El Samán de la Suerte 42-18, Sinuano Día 80-84, Sinuano Noche 62-77, Astro Sol 40-90 con Virgo y Astro Luna 15-24 con Escorpión. Principales resultados de la lotería, mi muchacho.
1: Resultados que ustedes van a obtener en minutos con Olímpica Estéreo, dejando la palabra loterías cuando nosotros les indiquemos a las en minuticos con Olímpica Estéreo.
0: Ya lo saben entonces. Ya tenemos las 6:29 en esta mañana con Olímpica Estéreo 6:29. Yo escucho Olímpica con los buenos días, feliz mañana, feliz despertar.
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1: Son las 6:30 en Olímpica.
4: ¡Oh!

0: Entendimiento vallenato, señorita Angie, le voy a adelantar la Navidad con esta noticia espectacular que le tengo.
1: ¿Qué? ¿Cómo así, Bambán? Cuéntemelo todo, ¿qué pasó?
0: Usted me estaba preguntando por un lugar con pregrados o posgrados en todas las modalidades. Después le tengo el dato. Me dijeron que en la CUN.
1: Gracias, es muy buen dato, la verdad. Y me dijeron que pues allá piensan divergente y el proceso es entretenido.
0: Totalmente, si quiere más información, pues comuníquese al 310-837-8466 y verá que se va a sorprender.
1: Bueno, sí, esto ya es para allá, estoy demorado con esto, ya mismo lo hago.
0: Bueno, señores, 6:35 a.m.
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0: En noticias, a las 6:35 a.m, las autoridades del Quindío asestaron un importante golpe contra una estructura criminal señalada de estar involucrada en homicidios, tráfico de estupefacientes, torturas y otros delitos de alto impacto en el departamento. En total, 39 personas fueron capturadas durante la operación desarrollada de manera articulada entre la Policía Nacional y la Fiscalía General de la Nación. Entre los detenidos se encuentra un líder social y defensor de los derechos humanos del barrio Las Colinas, en Armenia, así como un exfuncionario de la Policía Nacional, quien, según las investigaciones, tendría vínculos con hechos de homicidio ocurridos en el Quindío. La operación denominada Fenicios fue ejecutada por las unidades de Policía Judicial, CTI Quindío y grupos tácticos como Jungla, GOES, Unipol, Policía de Infancia y Adolescencia y Guías Caninos. Las diligencias de allanamiento se llevaron a cabo en Armenia, Quimbaya, Montenegro en el Quindío, así como Pereira, la Virginia, en Risaralda. Las autoridades lograron 35 capturas mediante orden judicial por los delitos como homicidio, tortura, concierto para delinquir, porte ilegal de armas de fuego, tráfico de estupefacientes, uso de menores para la comisión de delitos y destinación ilícita de bienes e inmuebles. Paralelamente, se realizaron 4 capturas en flagrancia por porte ilegal de armas y tráfico de drogas. De acuerdo con la investigación, el líder social capturado en esta estaría vinculado a homicidios presuntamente ordenados por alias Nene y alias Oliver, señalados como dinamizadores criminales de esa organización judicial. Asimismo, fue detenido un subteniente de la Policía Nacional que había sido llamado a calificar servicios en noviembre de 2025 y quien, según las autoridades, mientras permanecía activo en la institución, habría participado en actividades relacionadas en la coordinación de homicidios en el barrio Las Colinas, aquí en la ciudad de Armenia. Durante la operación también fue capturado alias Mister, identificado como uno de los principales articuladores del tráfico de estupefacientes y de homicidios en el Quindío. Según las autoridades, alias Mister continuaba coordinando actividades criminales de un establecimiento carcelario, habría consolidado alias con Nene, recluido en la cárcel La Picota con el propósito de expandir el control de las rentas ilícitas derivadas del narcotráfico en Armenia y también la de Baida. Las investigaciones también permitieron vincular a la compañera sentimental de alias Oliver, señalada de encargarse de temas logísticos y económicos relacionados con homicidios, así como la mamá de alias Nene, considerada pieza clave dentro de la estructura criminal. El coronel Calomario Bustamante, comandante de la policía en el Quindío, explicó que el proceso investigativo se desarrolló durante casi 2 años y permitió identificar el funcionamiento de la organización delincuencia conocida como los Chukis, con incidencia en los municipios de Armenia, Montenegro, Quimbaya y también en Calarca. Les cayeron con toda. 6:38 a.m.
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1: Ya tenemos las 6:38 a.m, 6:38, y a esta hora información, porque en hechos judiciales también capturadas la americana y la chama en operativo antidroga en el municipio de Calarcá. En una acción contra el microtráfico, la Policía Nacional en el Quindío capturó a 2 mujeres señaladas de liderar la venta de estupefacientes en el municipio de Calarcá. El operativo es marcado con la estrategia institucional Muralla Roja. Se desarrolló en el asentamiento La Unión, el sector donde las autoridades han identificado actividades de expendio de sustancias ilícitas. Mediante 2 diligencias de allanamiento y registro, los uniformados capturaron en flagrancia 2 ciudadanas identificadas como los alias de la americana de 20 años y la chama de 39 años. Durante el procedimiento, las autoridades incautaron 400 dosis de marihuana y 20 dosis de bazuco listas para su comercialización, así como elementos utilizados para la dosificación y el empaque de droga, lo que evidencia la estructura logística que ambas empleaban para la distribución en el sector. El coronel Carlos Mario Bustamante Bermúdez destacó que el resultado reafirma el compromiso institucional de mantener la ofensiva contra el delito en todas sus modalidades y garantizar la seguridad en el departamento. Son las 6:39 a.m.
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0: Bueno, 6:39, más noticias. Las autoridades en el departamento de Quindío intensificarán medidas por las fiestas clandestinas con menores de edad. El caso del fin de semana donde se registró un ataque sicarial en medio de una fiesta clandestina con menores en zona rural de Circasia genera alta preocupación. Precisamente el coronel Carlos Mario Bustamante, comandante de la policía del departamento, reconoció que es complejo controlar las fiestas clandestinas con menores de edad porque la mayoría son convocadas a través de redes sociales y en muchas de ellas también es evidente el alto consumo de estupefacientes. Afirmó que articulan esfuerzos con las alcaldías y los de los municipios y establecen seguimiento a las fincas rurales con el objetivo de generar impacto positivo frente al actual problemática que se registra en el departamento. Llegamos a las 6 de la mañana, 40 minutos, todas las noticias. En esta mañana, de día miércoles, ombliguito de la semana con Olímpica Estéreo. Buenos días.
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1: de la mañana, 40 minutos en Olímpica.

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1: A las 6 de la mañana 43 vamos a mirar el estado del tiempo. Anoche, qué calor tan berraco.
2: Ah, está haciendo mucho bochorno, calor, lo que sea, no, qué dolor de...
1: No, Dios mío, no, una cosa, pero bueno, todos son bendiciones y hay que agradecerle al cielo y a Dios por la oportunidad que nos da de disfrutar lo que nos regala. Y hoy va a ser más calor que ayer, 19 ay, grados no. centígrados de temperatura mínima, la máxima para Isla de 28 a 29 grados, horas de la mañana y gran parte de la tarde. Después de las 5 de la tarde se prevé una probabilidad, pues una, digamos, mínima probabilidad de lluvia, 25% el día de hoy y después de las 9 de la noche. Esperaré a ver, pero no creo.
2: Más no bien, creo.
1: El solecito hoy sí estará bien presente en la ciudad.
2: Y esa mañana está como opaca, ¿cierto?
1: Sí, pero sale el sol otra vez. Esto es solamente un contentillo.
2: No.
1: Es como que oli, pero ahorita es algo, mejor dicho, con toda.
2: Esto es bravo. No.
1: Esto es bravo, no.
2: No. Es que además dice, superemos el niño, cuidar el agua hoy es protegernos o mañana. EPA activó mesas técnicas y compañías de prevención para cuidar el agua ante posible llegada del fenómeno del niño. Desde la entidad se confirmó que desde abril vienen adelantando acciones de preparación y seguimiento frente a las alertas climáticas. Advierten además probabilidades de variabilidad climática que podrían pues impactar el comportamiento de lluvias y el consumo del agua en la ciudad. El director de comunicaciones de la EPA, David Salazar, explicó que activaron todo un plan de trabajo comunitario y de sensibilización para contrarrestar posibles afectaciones derivadas de una eventual temporada seca. Frente a las inquietudes ciudadanas sobre posibles sanciones, Salazar aclaró que empresas públicas de Armenia no tienen facultades para imponer multas por desperdicio de agua o mala disposición de residuos. Señaló que esas cosas son competencia, corresponden a las autoridades. Así que el llamado es a muchachos a cuidar el agua y a ahorrar demasiado.
1: Según digamos que el Ministerio de Ambiente y Desarrollo, podría llegar el peor fenómeno, el super niño, como
2: super
1: tal,
2: niño, sí.
1: Llega el peor en 140 años. Uy. Colombia enfrenta una alta probabilidad, casi del 82%, de consolidar un fenómeno del niño intenso. Las autoridades ambientales han advertido que el impacto podría ser superior al de años anteriores, generando sequías severas, aumento de incendios, caída en los niveles de los embalses y posibles presiones sobre el sistema de abastecimiento de agua y de energía. Y eso, la verdad, preocupa bastante.
2: Mucho.
1: Porque acá, ay, nosotros somos muy relajados y a la final entonces venga, gasto agua, tengo las llaves abiertas, consumo energía, ta, ta, ta. Pero es en serio, o sea, el fenómeno del niño ya está haciendo estragos en el país, inclusive la costa tiene en su racionamiento tanto de agua y de energía,
2: claro,
1: con apagones porque realmente están cuidando o más bien protegiendo a lo que se vendrá en los próximos días y meses del año. Así que como invitación de esta fuerte sequía que va a generar el país, hay que, digamos que, ayudar al medio ambiente y en estos casos, pues aquí en la ciudad de Armenia también, a cuidar el agüita, la energía y todo lo que podamos para que no nos golpee tan fuerte, aunque literalmente eso va a ser muy fuerte.
2: La cosa es que muchas veces no hacemos caso hasta que nos toca. Mire, la alcaldía de Finlandia, nos va a tocar bien feo, la alcaldía de Finlandia advierte que riesgo de desabastecimiento de agua y anunció sanciones a comerciantes sin tanques de reserva. Póngale cuidado a esa información. La colina iluminada de Quindío es una de las localidades más turísticas en Colombia. Sin embargo, el alcalde de Bogotá, Pareja Giraldo, expresó que hay desorden en varios aspectos y hay un tema grave que es el agua. Señaló que el tema es delicado, pues desde allí se surte el líquido a Pereira y varios municipios del Quindío, afirmando que necesitan soluciones frente a la posibilidad de quedarse sin el servicio. Uno de esos es la actualización del sistema de aducción, que ya cuenta con un recurso de 5.000 millones de pesos. Sin embargo, el mandatario indicó que están esperando respuesta de la CRQ. De igual manera, manifestó que desde la próxima semana se empezará a aplicar multas a los comerciantes que no tengan tanques de reserva, pues aseguró que desde el año pasado hizo el llamado para este proceso. El alcalde señaló que va de la mano con EPQ a presentar un proyecto al Plan Departamental de Aguas para la compra de los tanques de almacenamiento que permitan tener una opción de servicio ante alguna contingencia. Desde la CRQ expresaron que se ha estado acompañando al PDA, estructurado procesal, contractual, por un tema de una sustracción del área protegida para lo de la línea de aducción. Dice, tendremos una reunión en la alcaldía de Finlandia. Así que la gente de Finlandia, dice el alcalde, que la próxima semana estarán haciendo ya comparendos o sanciones a los comerciantes que no tengan tanques de reserva, y que lo viene hablando desde el año pasado. Así que el tema se está colocando complejo, muchachos, es muy complejo a cuidar el agüita. Se viene una temporada seca muy, muy fuerte, es lo que dice la idea. 6:47 minutos.
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1: 6 de la mañana, 48 minutos en Olimpia.

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1: 6 de la mañana, 59 minutos en Olímpica. ¡Oh!

0: hace 7 de la mañana, 3 minutos en Olímpica Estéreo. Y a esta hora arrancamos otra hora más de compañía, pero también arrancamos el Piqui Placa en la ciudad de Armenia. Hoy es miércoles, hoy es 9 y 0, último dígito de la placa, 9 y 0.
1: 9 y 0 para hoy, este Piqui Placa en la ciudad de Armenia. Con los buenos días, una feliz mañana. ¿Cómo va el tema de movilidad? O sea, a través de WhatsApp Olímpica nos puede decir, vea Olímpica, para informar el tema de movilidad ahora de la mañana. De una, hágale pelizo, 321-51-8296-1. Ya pueden pedir también los resultados de la lotería a través del WhatsApp.

0: Bueno, sáquelo, desarrúquelo colocando la palabra loterías, olímpica loterías en el WhatsApp, pues le va a llegar de una vez los resultados de la lotería. Listo, miremos por acá que cayó la lotería, muchachón. Pronto le pegaron al gordito, que uno nunca sabe. Cruz Roja, 10000 para Cruz Roja. Huila, 8673673. Antioqueñita 1-9053. Antioqueñita 2-2162. Cafeterito Día 4768. Caribe, cafeterito Noche 4308. Caribeña Día 8556. Caribeña Noche 3473. Colona Día 0193. Colona Noche 6370. Chontico Millonario 0409. Chontico Noche 1180. Dorado Mañana 2683. Dorado Tarde 0356. Fantástica Día 6401. Fantástica Noche 3194. Motilón Tarde, dice por acá, muestra a ver, 4768. Motilón Noche 1468. Paisita 1, 8139. Paisita 2, 2354. El Pijado de Oro 2161. El Examen de la Suerte 4218. Sinuano Día 8084. Sinuano Noche 6277. Astrosol 4090 con Virgo y Astroluna 1524 con Escorpión. Principal el resultado de la lotería que ya pueden pedir a través del WhatsApp. Usted lo pide y nosotros se lo damos. ¿Sí o qué?
1: Así es, usted solamente coloque la palabra loterías y con todo el gusto le vamos a enviar los resultados ya mismo a través de el WhatsApp. Coloque Olímpica Loterías, Angie Loterías, Bambán Loterías y con todo el gusto.
0: De una vez, los esperamos en el WhatsApp Olímpica para que usted reclame su lotería. Ya venimos con los con información, venimos con la primera parte del horóscopo, venimos también con el cómo así, clasificado se tiene, ¿listo? Aquí a través de la emisora del primer lugar. 7:05 con los buenos días, una feliz mañana. Hoy es día miércoles.
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1: 7:06, 6 minutos en Olímpica Estéreo.

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1: Ya llegamos a las 7 de la mañana, 10 minutos en noticias. Una quema de basuras por un reciclador habría ocasionado el incendio en Altos de Monserrate. Empresa Pública de Armenia dijo que en un comunicado que la entidad que la acumulación de basuras por parte de un reciclador, la no entrega a ellas a los recolectores y la quema de la misma habría sido el origen del incendio en la zona subnormal en Altos de Monserrate, en Armenia, lo que dejó la destrucción por lo menos de 60 viviendas en el sector. Según el subcomandante del Cuerpo Oficial de Bomberos de Armenia, capitán José Augusto Montoya Torres, esas acciones en contra de la norma habrían, según las primeras hipótesis de los resultados de las investigaciones, generado el incendio el pasado sábado en el asentamiento de Altos de Monserrate. Se tienen dos teorías que no dejan de ser teorías, pero es que la que oficialmente se maneja. La primera es una señora que estaba con un trapo al pie de la estufa, se le prendió y le quemó la manguera que va del cilindro de gas hacia la estufa y ahí se generó el incendio. Y la segunda, que es con la que con la policía, con la SIJÍN, que es una persona que estaba al interior de su casa quemando residuos y se propagó el incendio, informó el uniformado Montoya Torres. Frente a esa situación, EPA invitó a la ciudadanía a denunciar a la línea 123 cuando vea a alguna persona quemando residuos sólidos, eso con el objetivo de evitar cualquier afectación al medio ambiente. También recordó que las basuras deben ser entregadas a los operarios de empresas públicas de Armenia y no a habitantes de calle para que ellos la boten o las quemen. Son las 7 de la mañana, ya 11 minutos.
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2: 7:11 minutos, hombre, muerte de hombre en conjunto residencial del sur de Armenia es investigada como homicidio. El caso registrado el sábado 23 de mayo fue reportado inicialmente como muerte autoinfligida, pero las autoridades lo investigan como homicidio. El fallecimiento de Larry Daza García, de 42 años, fue reportado en un principio como una presunta muerte autoinfligida. Sin embargo, las autoridades judiciales determinaron que las evidencias apuntan a un homicidio y adelantan las investigaciones para esclarecer lo ocurrido. El hecho tuvo lugar el sábado 23 de mayo en horas de la mañana en un apartamento del conjunto residencial Caminos del Bosque, ubicado en el sector de los barrios La Fachada y Manantiales, en el sur de la ciudad de Armenia. Agentes de la Policía Nacional en el Quindío pues recibieron una llamada en la que se reportaba que el ciudadano se había autolesionado tras una discusión con su compañera sentimental. Las unidades más cercanas se desplazaron al lugar y al encontrar a Daza García con signos vitales, lo trasladaron de inmediato al área de urgencias del Hospital del Sur. Pese a la atención médica, falleció pocos minutos de su ingreso. Tras el deceso, agentes del Laboratorio Móvil de Criminalística del Cuerpo Técnico de Investigación CTI inspeccionaron el apartamento, recopilaron material probatorio y realizaron la inspección del cadáver en el centro asistencial. El cuerpo fue trasladado posteriormente a la morgue del municipio de Calarcá. En medio de los confusos hechos, dos gatos de que la pareja tenía como mascotas también fueron encontrados sin vida, aparentemente como parte de la misma situación de violencia. La compañera sentimental de la víctima se encuentra en libertad. Los organismos investigativos analizan su testimonio y lo confrontan con el material probatorio recopilado con el fin de que la justicia tome una determinación. El coronel Carlos Mario Bustamante Bermúdez, comandante de la policía del departamento, confirmó que si bien el caso se conoció inicialmente como un suicidio, la Fiscalía General de la Nación adelanta una investigación detallada. Todo hace parte de un debido proceso, pero estamos avanzando para lograr aclarar por completo lo acontecido. Así lo precisó el oficial. 7:13 a.m.
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1: 7:13 a.m. Los bomberos de Armenia lograron rescatar y evitar que un hombre le atentara contra su vida desde el puente de la Florida en la capital del Quindío. El hecho se registró en la noche del martes 26 de mayo cuando las autoridades y organismos de socorro fueron alertados por un hombre que tenía intenciones de atentar contra su vida desde el puente la Florida. De inmediato al lugar accedieron los bomberos y personal del Centro Regulador de Urgencias CRUE y por cerca de 2 horas intentaron persuadir al hombre para que deshiciera de la idea. El capitán José Augusto Montoya de los bomberos indicó desde el puesto de comando Puente de Florida informamos que se logra el rescate de la persona de sexo masculino, el cual pues realizó intento de lanzarse desde lo alto del puente, y agregó en un trabajo en conjunto con la Policía Nacional y una psicóloga enviada por parte del Centro Regulador de Urgencias y Emergencias CRUE y Cuerpo Oficial de Bomberos de Armenia, la persona fue rescatada sin novedad, sana y salva, y quiso retirarse del sitio por sus propios medios, no quiso ser atendida por parte del personal de ambulancia ni remitida a ningún centro asistencial. No es la primera vez que las autoridades de policía o bomberos evitan que ciudadanos atenten contra su vida desde el sector de la ciudad. Cabe recordar que el CRUE tiene una línea gratuita de salud mental que es el 311-730-6678. 311-730-6678. 7 de la mañana, 15 minutos, noticias. En esta mañana salió el solecito en el norte de Armenia. Y bien picante. 7:15, buenos días.
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2: 7:15 minutos en Olímpica.

0: Bueno, ya tenemos las 7 de la mañana con 20 minutos en esta mañana con Olímpica 07 de la mañana con 20 minutos. Mañana de día miércoles ya con Olímpica 0 y es momento de escuchar la reflexión con el padre César Castaño. Padre, buenos días y momento de reflexión para hoy.
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2: Y hoy voy a dar gracias por lo bueno y por lo malo.
3: Familia Olímpica, muy buenos días para todos. Temprano es más bacano de la mano de Dios. Soy el padre César. Reciban un saludo y una bendición muy especial. Les invito a que empezamos este nuevo día con la presencia de Dios en el corazón. Hagamos juntos la oración. Señor mío y Dios mío, en esta mañana me acerco a ti con un profundo corazón agradecido por tantas bendiciones recibidas. Gracias por tu amor, por tu bondad, por tu misericordia, por tus cuidados, por el alimento, por el abrigo. Gracias por tratarnos siempre como hijos. Gracias por llamarnos a estar siempre cerca de ti. Señor Jesús, en esta mañana quiero entregarte mi vida completamente para que seas tú quien tome mi mano y me ayudes a vivir en una manera siempre según tu voluntad, obrando el bien dignamente y provechosamente. Señor Jesús, te ruego que nos des la sabiduría y el bienestar, la dignidad, el respeto y la paz. Que como verdaderos hermanos sigamos construyendo una sociedad más justa y en paz. Guarda nuestras familias, protege nuestro trabajo y ayúdanos siempre a servir con generosidad a los más necesitados. Te lo pido, Señor, en esta mañana que bendigas y guardes nuestras familias en el nombre del Padre, del Hijo y del Espíritu Santo. Amén. Antes de despedirme, quisiera que reflexionáramos en esta cita bíblica. Sacia a los demás y serás saciado. Nos dicen los Proverbios 11:25. Una bonita invitación que nos hace el Señor en esta mañana a no pensar tanto en nuestro propio interés, en nuestro propio afán de tener y de almacenar para nosotros mismos. Se nos invita a pensar más en la necesidad del hermano, ayudar al que está pasando situaciones difíciles, dar un consuelo y un abrazo al que está necesitado, es más provechoso que pensar solo en el bien propio. Así que esforcémonos en este nuevo día para servir a los demás y Dios se encargará de saciar nuestras propias necesidades. Yo escucho Olímpica porque me pone de todo y bien bueno. Se metió. Un abrazo, bendiciones para todos.
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2: Gracias, papá lindo, por esta oportunidad de poderme levantar, de reír, respirar.
4: 7 de la mañana, 23 minutos en Olímpica Estéreo.

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1: Bueno, siguiente en la mañana, 26 minutos en esta mañana con Olímpica Estéreo. Peaje de cruces de entre Armenia y Pereira tendrá tarifa diferencial y costará 700 pesos. Dirigentes gremiales del Quindío piden detalles de la decisión. Atención, porque peaje de cruces entre Armenia y Pereira tendría tarifa diferencial, costaría 700 pesos. Con megáfono en mano, el vicepresidente de la Agencia Nacional de Infraestructura, Roberto Gamaliel, hizo referencia a la reducción de la tarifa de los peajes de San Bernardo, Tarapacá 1 y 2. Pavas y cruces en Circasia para las categorías 1 y 2 y tendrán una tarifa de 700 pesos. Sin embargo, no se conocieron más datos puntuales de cómo será esa transición. En un comunicado emitido de la entidad, el Ministerio de Trabajo indicó que las tarifas diferenciales beneficiarán a las comunidades de los municipios Manizales, Chinchiná, Palestina, Villa María, Santa Rosa de Cabal y Circasia, que se encuentran en el área de influencia de los peajes Tarapacá 1 y 2, San Bernardo del Viento y Pavas, quienes deberán certificar ante las alcaldías su lugar de residencia y certificar el vehículo que tendrá el beneficio. Se precisó que es de notar que en la mesa técnica se quedó en modificar las tarifas 3 y 4, que serán definidas esa semana, y una vez se tenga listo el borrador se enviará al Ministerio de Transporte, que tendrá un plazo de 15 días, calendario para su revisión y publicación. En ese sentido, el presidente de la Sociedad de Ingenieros del Quindío y experto en obras viales, Uriel Orjuelos Pinos, pensó que no conoce ningún soporte sobre en qué se basó esa decisión y mencionó que tampoco se conoce cuál va a ser el futuro de la autopista del café. El ingeniero Orjuela expresó que han sido pocas o nulas las respuestas desde el Ministerio de Transporte cuando se le invita desde Quindío para que se hable de todos estos procesos. Frente a las posibilidades de que la IP Conexión Centro continuara con la administración de la autopista del café, la ministra de Transporte, María Fernanda Rojas, indicó que esa fue rechazada, lo que el ingeniero Uriel Orjuelos Pinos también llamó la atención frente a los tramos que faltan por terminar y el futuro del proyecto de la doble calzada Calarcá-La Paila. Estaremos muy atentos desde cuándo empezará a regir esa tarifa diferencial de 700 pesos Armenia-Pereira, Pereira-Armenia. No es que todos vayan a pagar 700 pesos, no es que el peaje quede en 700 pesos, no, sino que gente se va a beneficiar, los que vienen municipios cercanos, que municipios, Finlandia, Circasia y otros municipios, que estaremos muy atentos a la noticia, a quienes van a beneficiar y de qué manera tocaría tramitar permiso o esta modalidad para usted poder transitar y pagar los 700 pesos para ir a Pereira. Estaremos muy atentos. Son las 7 de la mañana, 29. Noticias e información en esta mañana.
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2: 29 minutos en el Quindío establecerán equipos de seguimiento a los delitos electorales durante las elecciones presidenciales. Más de 2.000 refuerzos de las autoridades garantizan la seguridad. En el marco de las elecciones presidenciales, el coronel Carlos Mario Bustamante, comandante de la policía del departamento, dijo que todo apunta a la transparencia y seguridad de la jornada. Sostuvo que los equipos especiales tienen como fin monitorear delitos electorales como la compra de votos, falsedad en documento público, entre otros. Explicó que contarán con 4 componentes como policía judicial, inteligencia del ejército, de la policía y CTI para articular equipos con policías e investigadores de civil en parejas que cubren municipios como Armenia, Calarcá, Montenegro y Quimbaya, para que estén o estos presten atención a cualquier anomalía que pueda generarse en materia de delitos electorales. Recordó que el Ministerio de Defensa ofrece una recompensa de hasta 50 millones de pesos para quien brinde información que permita identificar estas situaciones en los territorios. Recuerden que se reconoce o resaltó que establecerán en la mañana el puesto de mando unificado donde se van a monitorear el minuto a minuto de la jornada electoral para intervenir ante cualquier eventualidad que pueda presentarse, y fue enfático en que no hay alertas ni amenazas en cuanto a riesgos que se generan en otras regiones del país. Son las 7 de la mañana, 30 minutos.
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1: Bueno, 7 de la mañana, ya 30 minutos en esta mañana con Olímpica Estéreo. 7:30 de la tarde, ese martes 26 de mayo, se presentó un aparatoso accidente de tránsito en la vía de la línea en el Quindío. El siniestro vial, el conductor de un vehículo de carga pierde el control y termina volcado de forma lateral. Además, la cabina del automotor se prendió en llamas. El hecho se presentó en el kilómetro 11 de la vía Calarcá-Cajamarca. Según la información preliminar y extraoficial, el conductor del tractocamión, aparte del susto, no tuvo heridas de gravedad. 7 de la mañana, 31 minutos. Noticias en esta mañana con Olímpica Cero. Miércoles 27 de mayo. Pico y placa para hoy es 9 y 0. Motos y carros, último dígito de la placa.
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2: 7:31 en Olímpica Estéreo.

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3: Bueno, 7 de la mañana, 35 minutos, 7:35, ¿qué deparan los astros en esta mañana para los signos del zodiaco? A esta hora de la mañana continuamos, o más bien iniciamos con el signo de Aries. Aries, ¿qué deparan para ti los signos? Día ideal para llevar a cabo planes y hacer realidad metas propuestas. Tu suerte variará, es una etapa para intentar fortalecerte. Acude sin vacilar a un amigo con el que tengas un viejo entendimiento para hablar de lo que te preocupa. Te sentirás mucho mejor. Están por darte este tan ansiado aumento por el que vienes luchando desde hace mucho tiempo, pero deberás tener un poquito de paciencia, Aries. Si te concentras en detalles menores, peligras de perderte la visión general. Hay muchas cosas en juego y debes tomarte tiempo para decidir, Aries. Número de la suerte, 2:40.
2: Tauro, abril 20 a mayo 20. 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
3: Bueno, continuamos con el signo de Tauro. ¿Qué para nosotros, para ti, Tauro, en esta mañana? Tendrás reacciones completamente atípicas, Tauro, en ti en la jornada de hoy. Cuidado con lastimar sentimientos ajenos. Aprende a valorar las virtudes de tu pareja y a convivir con sus defectos. La tolerancia es fundamental en una relación. Deberás aprender a organizarte de mejor manera si pretendes evitar inconvenientes como los que estás viviendo actualmente. No lograrás conseguir el respeto de los que te rodean a través del miedo o la presión. Deberás ganarlo a través de dando el ejemplo a cada paso que das. Tauro, número de la suerte, 177.
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3: Bueno, Géminis, continuamos contigo, Géminis. Los asuntos de tu vida cotidiana resultarán placenteros, pero estás en condiciones de integrar cambios para mejorar tu entorno. Es posible que tu pareja se muestre algo triste o nerviosa. No te enojes, cálmala con tu usual ternura y comprensión. Una mente abierta a las novedades puede asegurarte un éxito más allá de lo que imaginas. Decídete a asumir esta nueva etapa. Intenta no ponerte crítico a la hora de dialogar y aprender a escuchar razones. Eso no es bueno ni para ti ni para la persona que tienes enfrente. Géminis, número de la suerte, 713.
2: Cáncer, junio 23 a julio 22.
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3: Bueno, cáncer, te sentirás productivo y optimista y podrás darte algunos lujos, pero ten cuidado porque te sentirás juzgado por cómo llevas tus finanzas. Este es un tiempo de mucha ambigüedad, es el esclarecimiento de tus relaciones sentimentales. Deberás esforzarte al máximo. En tus trabajos se marcará una división entre los que cooperan y los que se proponen a destacar. Fíjate dónde estás. Para perdonar errores ajenos, mejor cambia de táctica porque lo habitual no funciona. Sería bueno que pienses bien antes de actuar, cáncer. Número de la suerte, 531.
4: 7 de la mañana, 38 minutos. En ese día miércoles con Olímpica Cero. Buenos días, 7:38.

0: Bueno, 7 de la mañana, 41 minutos en esta mañana con Olímpica Serio. 7 de la mañana, 41 minutos. Ya estamos recibiendo el cómo así, señorita, en Yospina. Que cómo así tiene para que nos cuenten a través de WhatsApp Olímpica. ¿Cómo así? Oiga, ¿cómo así que por ahí volvió a ver ahí en las redes sociales otra de Shakira en las calles? ¿Se acuerda que la semana pasada creo que fue... se la llevaron nuevamente para el hospital mental, pero pues obviamente como no pueden retener absolutamente a nadie, anda otra vez en las calles y hay nueva preocupación entre los habitantes de la ciudad de Armenia por ese tema de Shakira, que bueno, está en las calles. Hasta ahora no hay nada de novedad, ¿cierto? Esperemos que se comporte, pero si hay algo de como de preocupación.
1: Estaremos como muy atentos, ¿no? A lo que pase, porque la verdad sí es preocupante.
0: Muy preocupante para todos.
1: Para todos, porque no estamos, digamos que podemos estar expuestos a lo mismo que les pasa a muchos comerciantes, a muchas personas en el centro, y como no nos ha pasado, nosotros decimos, eso no pasa nada, no así, pasa. Y el día de mañana que la encuentre y le haga algo a usted, ¿qué,
0: sí, es verdad, va a pasar? Es un tema muy complejo, además que la percepción de inseguridad, de agresividad y todo eso. Esperemos a ver qué pasa. Pero lo que decía, por ejemplo, la gente en la alcaldía y todo eso es que no pueden retener a nadie en contra de su voluntad.
1: Sí, obviamente.
0: Pero pues hay antecedentes. ¿Qué pasa? Que toca es denunciar. Porque sin denuncia no podrían hacer absolutamente nada. Entonces, si usted ha sido víctima de alguna cosa, no solamente pues, de ella, sino de muchos, hay que denunciar. Por ahí también salió el cartel de los más buscados o de los que representan un peligro, que son habitantes de Cachi. Para que lo tengan ustedes presente también. Listo. Señores, 7 de la mañana, 42 minutos. ¿Qué? ¿Cómo así tiene usted? Lo esperamos en el WhatsApp Olímpica. Olímpica, ¿cómo así? Olímpica, ¿cómo así? ¿Cómo así? ¿Cómo así? ¿Cómo así? Olímpica, ¿cómo así que? De una los esperamos en el WhatsApp Olímpica 321-51-8296-1. Para que nos dejen su ¿cómo así, señorita?
1: Así que si usted tiene su queja, su denuncia a esta hora de la mañana, déjenos su ¿cómo así? ¿Cómo así? ¿Cómo así? ¿Cómo así?
0: ¿Qué me le pasó? ¿Qué me le hicieron? ¿Qué no me le hicieron? ¿Cómo así? ¿Cómo así? ¿Qué queja tiene? ¿Qué rabia tiene? Mejor dicho, todo lo que usted nos quiera contar de una vez atrás del WhatsApp Olímpica. Listo, 321-51-8296-1. Hágale, pues Olímpica, ¿cómo así? Es un espacio para que usted ponga la queja, la denuncia. ¿Qué lo aqueja? Ahí los esperamos. Son las 7 de la mañana, 43 en esta mañana de día miércoles. ¿Cuál es el pico y placa para hoy, señorita Yospina?
1: 9-0, particulares y motos 9-0.
0: El tema de pico y placa lo ampliaron 6 meses más. Sigue normalito por 6 meses más en toda la ciudad de Armenia. 7 de la mañana, 7 de la noche en toda el área metropolitana. Para que lo tenga presente.
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1: 7 de la mañana, 44 minutos en Olímpica.

0: Bueno, señores, son las 7 de la mañana con 46 minutos. En esa mañana con Olímpica Serio. Ustedes nos dejan su cómo así en el WhatsApp Olímpica. Olímpica, ¿cómo así?
1: Hola, Olímpica, buenos días. ¿Cómo así que los semáforos de la vía de los camellos a salir a los naranjos?
0: Oiga, siguen dañados.
1: Por allá por el sur de Maida llevan meses dañados. Eso es un peligro. Hasta que no pase algo grave ahí, no los van a organizar. Escucho Olímpica porque me pone de todo y bien bueno.
0: Ha sido la queja muy recurrente en estos días el tema de la semaforización, ¿cierto?
2: Entonces, ¿qué? Y no hay una respuesta. O sea, que nos digan, sí, estamos en eso, estamos trabajando, ya estamos allá, estamos pero no pasa nada. Y no he visto nada porque no hay movilización de absolutamente nada.
0: Bueno, al menos que pongan reguladores, ¿no, María?
3: ¿Cómo así?
0: Hola, buenos días.
4: Buenos días, Olímpica. ¿Cómo así que al Mensalud no pagó el domicilio de enfermeras y nos dejaron embalados con los enfermitos sin la ayuda del cuidador? ¿Cómo así?
0: ¿Cómo así? Si tiene más cómo así, déjelo a través del WhatsApp Olímpica. Recuerda iniciar diciendo, Olímpica, ¿cómo así? Y de una vez nos deja su denuncia, listo. Olímpica, ¿cómo así? ¿Qué cómo así tiene? ¿Qué nos va a contar? ¿Qué no tiene con rabia? ¿Qué me le hicieron? ¿Qué no me le hicieron? Mejor dicho, ahí los espero en el WhatsApp Olímpica para que deje su...
3: ¿Cómo así?
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1: 7 de la mañana 53 en Olímpica Estéreo.

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0: la mañana, 4 minutos. Siga hablando de conductores.
1: Sí, señorita.
0: Déjeme saludar a varios conductores que se conectan con Olímpica. Milloncito, conectadísimo.
1: Milloncito,
0: con Olímpica.
1: O sea, milloncito, un millón de pesos. Milloncito.
0: Johncito.
1: Pues. Ah, Johncito.
0: Milloncito. Para Johncito, el 0031, un abrazo bien especial, que Dios me lo bendiga, el fiel oyente Olímpica Estéreo, el 0576 también, que se conecta con Olímpica Estéreo a esta hora de la mañana, a nuestros diferentes Olímpica conductores que siempre están reportando que pasan por acá por Olímpica y son pitando, porque eso sí, pitan al 2069, al 2065 también, conectados al 0263, también conectados con Olímpica, y a todos los Olímpica conductores, un abrazo. Y es que para ellos tenemos una invitación este fin de semana.
1: Invitación 29 de mayo, o sea, pasado mañana.
0: Sí.
1: O sea, que es el viernes. 9 de la mañana, nos vamos a ver en Fulgas. Señorita Angie Ospina, en Fulgas. Estaremos entregando mangas y mascan también. Hemos entregado mangas y más
0: mangas.
1: Y más ganta. Estaremos entregando mangas energizantes, bien elegantes. Estaremos entregando perro con gaseosa también, señorita Angie Ospina.
0: Claro, la invitación es que están en ese fin de semana en Fulgas.
1: Sí, señorita.
0: Para que puedan estar con nosotros bien chévere en la mañana, para que reciban su desayuno y bueno, su refrigerio.
1: Sí.
0: Y claramente Olímpica se les estará entregándole sus mangas, que muchos estaban pidiendo mangas.
1: Mangas coge carrera, señor. Mejor dicho, con nada manga sí que va a parar. Harto para poder.
0: Manguifaja.
1: Manguifaja. La elegancia. Listo. Que levanten la manito los amigos Olímpica Conductores. Nos vemos allá. ¿Cuándo? Próximo viernes en Full Gas. A partir de las 9 de la mañana lleguen allá tempranito, bien elegante. Se comen su perrito, su gaseosita. Se pone su manga. Se lleva el energizante. Va a quedar, mejor dicho, parando carreras de lo lindo. Pues les van a estar parando el carrito.
0: ¿Sí, okay? Es para
1: el para. Taxi. Eran las 10 de la noche, piloteaba mi nave. Sí, sácale peso. 8 de la mañana, 10 minutos. Los esperamos entonces en donde Full Gas. Ese próximo viernes a partir de las 9 de la mañana. Invita a la emisora del primer lugar.
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1: Ya lo saben, los amarillitos, los conductores, los vemos allá en Full Gas. 8 de la mañana, 7 minutos. Yo escucho Olímpica. ¡Oh!

0: Bueno, 8 de la mañana con 10 minutos, la psicóloga, entonces, ¿cómo indecisa, señorita? ¿Y ya sabe qué va a estudiar, sí o no?
1: No, yo no sé, mamá.
0: 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Visita eam.edu.co. 8 de la mañana, 10 minutos. Siguen dejando sus comas en el WhatsApp Olímpica. ¿Cómo así? ¿Qué pasó? ¿Cómo así? Ahí a través de WhatsApp Olímpica. ¿Tiene alguna queja? Nos cuenta a través de WhatsApp Olímpica. Buenos días.
2: Buenos días, señores Olímpica.
0: Buenos días,
2: ¿Cómo así que en la Grecia ya no hay por toda la avenida por donde transitar?
0: ¿Cómo así?
2: Porque todo eso de donde pasan los buses, o sea, sobre la avenida, todo eso está lleno de carros. No hay por dónde pasar ya casi prácticamente ni de las motos, porque por donde usted mira, a los dos lados, eso está lleno de carros. Se supone que eso es para uno transitar, no para ponerlo de parqueadero. ¿Cómo así? Y yo escucho Olímpica porque me pone de todo y bien bueno.
0: ¿Cómo así? Hola, buenos días.
3: Buenos días, Bambán. Buenos días, Olímpica. ¿Cómo así que uno esperando el que pase el bus que va a la 35 y dura hasta una hora para que pase uno y otro y sigan derecho y no paren? ¿Cómo así?
0: No, ni pasan ni paran.
1: Esperando una hora ahí.
0: Sí, muy difícil. Buenos días.
4: Buenos días, Olímpica. Para denunciar que acá en el pasaje del Edén del municipio de La Tebaida, que es un pasaje peatonal, pasan las motos, pasan bicicletas tirándole a la gente encima y uno les dice alguna cosa y tratan de embarracársele a uno. Y es que eso es peatonal, eso no es para montar motos ni bicicletas, señores de Olímpica. En estos días casi un man se le fue a una señora en bicicleta.
0: Sí.
4: La señora le dijo que le ponga cuidado y él dijo que es que póngale usted más cuidado. Viaja de gran hijo, yo no es que nunca aquí para arriba.
1: Ay.
4: Necesitamos la presencia de las autoridades del municipio de La Tebaida en el pasaje LD.
0: ¿Cómo así? Ahí está, entonces. 8 de la mañana, 12 minutos, dejen su coma.

0: 8 de la mañana, 16 minutos en esta mañana con Olímpica 08, 16 minutos. 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
0: 8 de la mañana, 17 minutos en esta mañana con Olímpica Cero. Llegó el taxi a 5:46, que casi todos los días nos trae desayunito y está de cumpleaños.
3: Oiga,
0: el
3: feliz cumpleaños.
0: Feliz cumpleaños 5:46, vea. ¡Eso! ¡Qué belleza, manito! Dios me lo bendiga, mano, para acá. Ay,
4: ¿ah? Cumpleaños, ¿sí? De cumpleaños le vamos a dar manga, le vamos a dar más gan.
0: Eso.
4: Le vamos a dar bono de regalo. No,
0: pan que nos trajo.
4: Más gan. Se lo vamos a dar para que pare mucha carrera, señor, hermano, ahorita, ¿oyó?
0: Papi, eso, mijo, un abrazo.
4: Que no, venga, le va a dar un patatú usted cuando se tome el más gan, ¿oyó?
0: Péguese a ese, péguese a ese, péguese a ese.
5: Venga,
0: 5:46. Venga.
5: ¡Mira! ¡Se puso rojo!
0: Y se fue detrás de gato por el más ganado. Sí.
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0: Ay, Oscar Julián, el 5:46, parcerito de la casa, ¿verdad que nos trae desayunito, cierto? Nos trae desayunito y todo, casi todos los días. Trabaja para nosotros.
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5: El primero hace lo del pan y después hace lo de la entrega.
0: 8:18 en Olímpica.

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1: Bueno, son las 8 de la mañana con 21 minutos en esta mañana ya con Olímpica. 08:21 minutos en noticias. ¿Qué ha pasado? ¿Qué ha sucedido? Capturar la Americana y la Chama en operativo antidroga en Calarcá. Atención, porque mediante dos diligencias de allanamiento y registro, los uniformados capturaron en flagrancia a dos ciudadanas identificadas con el alias de la Americana de 20 años y la Chama de 39 años. Durante el procedimiento, las autoridades incautaron 400 dosis de marihuana y 20 dosis de bazuco listas para su comercialización, así como elementos utilizados para la dosificación y el empaque de la droga, lo que evidencia la estructura logística que ambas empleaban para la distribución en el sector. El coronel Carlos Mario Bustamante Bermúdez destacó que el resultado reafirma el compromiso institucional de mantener la ofensiva contra el delito en todas las modalidades y garantizar la seguridad en el departamento. 8 de la mañana, 22 minutos.
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2: Ya tenemos las 8 de la mañana, 22 minutos. Operativos contra el homicidio y tráfico de estupefacientes en el Quindío. 39 capturados, de los cuales está un líder social de Armenia y exfuncionario de la policía. El coronel Carlos Mario Bustamante, comandante de la policía del departamento, indicó que este resultado es contundente, puesto que logran afectar una estructura delincuencial que operaba en los municipios de Quimbaya, Montenegro, Armenia y Calarcá. Explicó que entre los capturados está un líder social y defensor de los derechos humanos, quienes estarían relacionados con homicidios que fueron ordenados por alias Nene, quien es un dinamizador criminal carcelario que impacta negativamente la tranquilidad en el departamento. Destacó que en el mismo operativo policial fue capturado alias Mister, quien es el principal dinamizador de tráfico de estupefacientes y homicidios en el departamento, quien desde el 2025 está recluido en establecimiento carcelario y que generó alianzas para con alias Nene para controlar rentas criminales y productos del tráfico de estupefacientes en los municipios de Armenia y La Tebaida, lo que incrementa los homicidios bajo la modalidad de sicariato. 8 de la mañana, 23 minutos.
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1: 8 de la mañana, 23 minutos. ¿Qué ha pasado? ¿Qué ha sucedido? Peaje de circasia bajaría de 21.400 a 700 pesos para categorías 1 y 2. La ministra de Transporte y director de la ANI confirmaron que el también peaje de circasia en autopista del Café bajará de 21.400 a 700 pesos para vehículos pequeños, categorías 1 y 2, de acuerdo con lo expresado en la mesa de diálogo realizada por los funcionarios con sectores diversos de Caldas, Risaralda, Quindío, en el peaje de Tarapacá, en Chinchiná. La información la entregó el representante de la Cámara por el Quindío, por el Pacto Histórico, Miguel Ángel Grisales Suárez, quien participó el pasado domingo de una protesta pública en el peaje de Circasia, pidiendo incluir al Quindío en la mesa de diálogo, proponiendo a Circasia como beneficiaria de la disminución del precio del peaje, como se había hecho en los de Caldas. Grisales también informó que la concesión de autopista del Café terminará su contrato en febrero del año entrante y no se le renovará. Lo mismo pasará en este mismo gobierno con el proyecto IP Conexión Centro, que pretendía la renovación de la concesión por 30 años más para la empresa Odinsa y sus socios. Ese es un gran alivio para los habitantes del Quindío, especialmente Armenia, Circasia, Filandí y Salento. Sostuvo Grisales, quien agradeció al gobierno nacional por haber tomado esa decisión para el eje cafetero e incluir al departamento del Quindío. Hay que aclarar algo, que no es que el peaje vaya a quedar costando 700 pesos para todos, sino que incluye a personas que están de municipios cercanos, como lo de Filandia, Circasia, Armenia, y ya estaremos a la espera de cómo va a ser el trámite para usted poder acceder a ese beneficio de pagar solamente 700 pesos. No aplica para todo el mundo, para que lo tengan presente. 8 de la mañana, 25 minutos, noticias, información. En esta mañana con Olímpica, buenos días.
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3: 8 de la mañana, 25 minutos. 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

0: estaba la guarachera de Cuba, Celia Cruz. La vida es un carnaval, hay que pasarla sabrosito y además con salsita, hágame el favor.
1: Apenas, sí,
0: ay,
1: okay.
0: No, aquí está tirando paso bien sabroso. Aunque bien, yo me mire como hecho borrado, pero yo me tiro los pasos.
1: Sí, eso es para la nevera descompuesta. La hora descompuesta, no, mentira, no,
0: es se va. La bajadora es que nevera, la nevera bailando, ¿qué?
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3: Así es, si usted es amante a la buena salsa, usted tiene, mejor dicho, ya preparado su outfit, tiene preparado su timbal, tiene preparado su, no sé, ¿cómo se dice? Este tiene
0: la
3: un
0: campana, el bongo, la campana, las maracas.
3: Esta bembe. Semana viene
2: la chumacera.
3: La campana tiene otro nombre.
1: Quítate la más.
3: ¿Cómo se llama la campana? No, tiene un nombre diferente, pero ya se
1: la campana, la campanota, depende del tamaño.
3: No.
0: Campanita, era.
1: Campanita, la pequeñita, ¿no?
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3: En la salsa se conoce como cencerro.
2: Cencerro.
3: Es la campana. Y quienes sean salseros, pues, ay, que el cencerro, yo no sé qué es eso. Pues lo que usted tiene ahí es la campana.
1: Para que vea usted. Para que disfrutemos esa salsita rica, sabrosita. Ven, ven, meladita.
3: Lluvia, lluvia con guaguancó.
2: Lluvia.
1: Uy, esa es buena para bailar.
3: Sí.
1: Pues la gente.
3: Pues.
1: Pues yo.
3: ¿Usted?
1: Yo, la verdad, sí, yo paso allá. Mejor dicho. Y Julián, que viene del Valle, conoce mucho de salsa también, ¿sí o qué?
0: Sí, sí, ahí me defiendo ahí. Me defiendo también tirando los pasos, los pasos prohibidos. Ahí tirando está. Paso bien sabroso. Uh-huh. Hasta con saltico, eso le hago la caída de la hoja y
1: ah,
0: todo.
1: Ah, sí, me caigo, no me caigo. Lo cojo, no lo cojo. Sí, sí.
0: Cógeme que me voy. Cógeme que me voy, ¿sí o qué? Ay, María.
1: Sí, sí, esos eventos de una elegancia. Ya hacemos invitación. Ese próximo 6 de junio, Salsa al Bosque en su segunda versión.
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3: Sí.
2: Le han metido mucho el tema de seguridad. 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
0: Aquí estamos en Temprano en Mapacano, 8:33 minutos. 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

0: Bueno, son las 8:37 en esta mañana con Olímpica Cero. Ahora llega la información deportiva con el cantante del gol. Tres noticias importantes y además hoy se disputa una final en España donde participaron colombianos. Cantante, buenos días. Información de las tres deportivas para hoy.
1: Aquí estamos, señoras y señores. Bienvenidos. Noticias que tenemos para resaltar el día de hoy. Primero, hoy se disputa un título de la Conference League en Europa entre el Crystal Palace, equipo donde juegan dos colombianos, Daniel Muñoz y Jefferson Lerma. 2:00 p.m, hora de Colombia, frente al Rayo Vallecano, se va a disputar en lo que podría convertirse en el primer título, no solamente para el Crystal Palace, sino también para el Rayo Vallecano. Pero nos interesa el Crystal Palace porque es el equipo de nosotros, los colombianos. Dos jugadores que están dentro de los 26 escogidos, elegidos por Lorenzo para el Campeonato del Mundo del 2026. Así que nos interesa. 2:00 p.m. para que estén pendientes. Un dato importante que hay que entregar. Daniel Muñoz tiene muy buenos minutos, 953 minutos jugados, 11 partidos. Mientras Jefferson Lerma, infortunadamente, no tiene muchos. 90 minutos en esta Conference League y pocos minutos en otros partidos. Es decir, el ritmo competitivo real de Jefferson Lerma en este momento no es el mejor. Sabemos que es un gran jugador de fútbol y que le ha rendido la Selección Colombia. 2:00 p.m. ese partido y pueden obtener un título histórico para el Crystal Palace, el equipo inglés. Eso por un lado. Por otro lado, muchísima preocupación en el tema de Millonarios. Volvió a perder en la zona suramericana, en la Copa Suramericana, y ha perdido frente a un equipo chileno como Higgins, y siempre mantuvo perdiendo 1-0, 2-0, después el partido terminó 2-1 con gol de Contreras, pero no le alcanzó a Millonarios para clasificarse, y hay crisis en el equipo de los Millonarios porque la gente protestó en la salida del campín después de ese compromiso. Primero, y segundo, porque se critica muchísimo la labor de la junta directiva, que dicen se ha preocupado, y es evidente que se ha preocupado mucho más por el tema mercadeo y por el tema de recolectar fondos que por hacer un equipo que sea realmente competitivo y que gane títulos y que gane cosas importantes. Criticable. Buena por el equipo Deportes Tolima, le empató a Universitario y el Deportes Tolima se clasificó a octavos de la fase de la Copa Libertadores. Bien, buen partido para el equipo tolimense. Mientras tanto, el Deportivo Independiente Medellín frente a Estudiantes perdió en el minuto 93 en una anotación bastante dudosa. Al final, cuando hacen la repetición, sabemos que evidentemente se resbala el defensa del Medellín y hace que sea convalidada ese cabezazo y ese gol del 1-0 de Estudiantes frente al Deportivo Independiente Medellín. Medellín estaba en Copa Libertadores, lo que quiere decir que con ese tercer puesto lo que hace es entrar a participar en la Copa Suramericana. Millonarios se ha quedado sin ninguna posibilidad. Así que hay preocupación y no es para menos. Pero sin embargo hay satisfacción por el lado del Giro de Italia, porque en el Giro de Italia ya Egan Bernal ocupa la 10ª casilla. Esperamos que hoy le vaya muy bien, eso después de la etapa número 16, y esperamos que vaya sumando, porque a todos les fue bien ese Giro de Italia, incluido a Iner Rubio, que protagonizó una escapada en montaña espectacular. Al final no pudo coronar, pero de todas maneras fue muy buena la participación. Seguimos en la información, porque siguen llegando los jugadores a la concentración en Bogotá de nuestra amada Selección Colombia. 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Que el Señor les bendiga y no olviden que Olímpica se metió.

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1: 8:42 en Olímpica.
0: Oh, oh,

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2: Okay. 8:48 minutos y está la segunda parte de nuestro horóscopo. ¿Qué deparan los astros para nuestros signos a esta hora de la mañana? Continuamos con el signo de Leo. Leo, ¿qué deparan los astros para ti? Puede que un pequeño problema familiar te aparte de algunas ambiciones personales, sin embargo, esto solo quedará en aplazados. Estás bajo un influido ardiente y es un buen momento para disfrutarlo. Demuestra tu sentimiento pasional sin tapujos ni inhibiciones. Los vaivenes económicos pueden significar cambios de dirección en tus proyectos. Si quieres salir airoso, tómalos con flexibilidad. Leo, número de la suerte, 498.
1: Virgo, agosto 23 a septiembre 22. Virgo.
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2: Bueno, continuamos con el signo de Virgo. Virgo, ¿qué deparan los astros? Pues es que todo se va a solucionar, tranquilo. Podrás retomar todos tus proyectos. Quizás no sea un buen día para hacer planes, ni siquiera a corto plazo. Te entregas al amor y consigues interesar a tu pareja. Es tiempo de honestidad contigo mismo. Los asuntos emocionales están en alza. Buen momento para aprobar otro oficio o hacer cambios. También pueden surgir obstáculos, pero no estás solo y recibirás ayuda. Hablar elocuentemente del amor no lleva a ninguna parte. Es necesario que lo sientan y que puedan actuar en consecuencia. Para Virgo, número de la suerte, 593.
1: Libra, septiembre 23 a octubre 22. Libra.
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2: Bueno, Libra, deberás resignarte, dejar ir una amistad que te acompañará durante un largo tiempo en tu vida. No decaigas. No te permitas flaquear al atravesar por una temporada tempestuosa a nivel sentimental. Continúa adelante. No podrás evitar el caer en complicaciones con ciertos pares laborales con influencias sobre tus superiores. Precaución. El tiempo es la mejor medicina cuando se trata de dolencias del corazón. Date una oportunidad para continuar con tu vida a pesar de tus recuerdos. Libra, número de la suerte, 040.
1: Escorpión, octubre 23 a noviembre 21.
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2: Bueno, Escorpión, continuamos contigo. Escorpión, hoy será el portador de la frase y el comentario más acertado. Tú sí que sabes de qué modo agradar en ese sentido. Una persona de Géminis está muerta contigo. Podría ser una aventura apasionante y llena de intrigas si decides aceptar. La satisfacción en tu profesión llegará a través de una hábil defensa de los intereses y del bienestar propiamente dicho. La luna y Marte forman buenos aspectos para hacer de esta noche la perfecta aliada. No te quedes en casa, haz caso a ese cuerpo que te piden salir. Para Escorpio, número de la suerte, 518.
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3: 8:59 en Olímpica.

0: Y así vamos iniciando una hora más de buena programación en este miércoles mitad de semana. Estamos presentando Temprano es Más Bacano. Recuerden que a través de el WhatsApp 321-5182-961 se puede dejar su reporte de sintonía, su WhatsApp reportero. Recuerden, a través del WhatsApp 321-5182-961.
1: Bueno, señores, oiga, estamos por acá mirando las redes sociales.
0: Sí.
1: Estamos ayer hablábamos de la señora, al parecer que era, ¿cómo se llama? Manejaba una iglesia y con los diezmos se hizo pues la pastora, sí, se hizo, al parecer se hizo la lipo con los diezmos.
2: Presuntamente.
1: También hay un video que anda rondando las redes sociales que lo tenemos nosotros. Conocí a su esposa el día de su boda en la India. Y la reacción
2: pues hizo viral. Uy, pero es que
1: linda.
2: Los dos son tremendos papazotes y papás.
1: El man también es todo pintocito, ¿sí o qué?
2: A los dos, sí. La nena es preciosa.
1: Es preciosa.
2: Y el muchacho es lindo.
3: Tiene buena dentadura, sí. Por lo menos.
1: Sí, al menos sí.
3: Todo lo que uno ve primerito que tenga buena dentadura.
1: Sí.
3: Pues yo por lo menos.
1: Al menos sí. Tenemos también al cantante del Go con la información deportiva. Tenemos también la reflexión con el DJ Happy. Tenemos las cinco canciones más importantes para el gato de Diomedes Díaz, que ayer fue su natalicio. Y tenemos dos videos. Uno de un señor subido por ahí en un poste clavando. Dice, man, es muy artista, mire, mira. Uy, parce, yo no sé, la gente es sin miedo. Por eso dicen que los hombres vivimos menos. Y también es el videito donde un perro le roba el almuercito de la carne. Es muy chistoso,
3: sí,
1: lo
3: sí, sí.
1: El señor todo tiernito saludando al perrito, y el perrito le da acá la carne.
3: Ya, perro. El perrito Japer,
1: mijo, Japer.
3: Ya perdió, papi.
1: Ya perdió, papi.
3: Y lo más gracioso es que la dueña del perro coge la carne como para pasarse. Sí. Que ay, disculpe,
1: Sí. Entren ya, listo. Instagram arroba Olímpica Armenia, Facebook, yo escucho Olímpica Armenia, también en TikTok. Estamos en TikTok Olímpica Armenia 96.1 para que nos sigan en las redes sociales. Don Julián Aguirre, ¿cómo aparece en las redes?
3: Me encuentra como Julián Aguirre Locutor. Julián Aguirre Locutor.
1: Doña Angie Espina, ¿cómo está en las redes sociales?
2: Si usted me quiere conocer y seguir, aparezco como así. Soy Angie Ospina FM. Angie con doble E. Soy Angie Ospina FM. Así aparezco.
1: Ah, está listo. Ya me encuentra como Bam Bam Oficialo. Ahí los esperamos en nuestras redes sociales. Pueden ver ya la lotería semana a través de nuestro WhatsApp Olímpica, colocando la palabra Loterías, Olímpica Loterías. 9:05 a.m.
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0: Bueno, ya son las 9 de la mañana, 10 minutos en esa mañana con Olímpica. 9 de la mañana, 10 minutos en la agencia de gestión y colocación de empleo de Copernaco Quindío. 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
2: Buena mañana, 11 minutos en Olímpica.

0: Continuamos, son las 9 de la mañana, 14 minutos, 9, 14 minutos en esta mañana con Olímpica Estéreo. Oiga, un hecho muy particular ocurrió. ¿En dónde? ¿Qué fue que le llevaron las basuras a la alcaldía? Venga, ay, ¿qué fue lo ¿qué que pasó? Eso es un ¿cómo ¿qué? Así?
1: ¿Qué pasó?
0: ¿Qué pasó? ¿Qué pasó? ¿Cómo así, don Julián Aguirre?
2: ¿Cómo les parece que la gente de Río Negro se cansó, se mamó? Y ¿sí? Es que la alcaldía municipal de Río Negro pues presentaba afectaciones o fallas en el tema de la recolección de basuras. Y pues obviamente a todos los del municipio se les llenó la casa de basura, no tenían forma de cómo botarla. Así que por redes sociales quedaron de acuerdo todos, absolutamente todos los habitantes de Río Negro.
0: Pero ¿sí? Río Negro Santander.
2: Sí, señor.
0: ¿Listo?
2: Río Negro Santander, sí, señor. Río Negro Santander, señor.
0: Señor,
2: señor. Río Negro Santander. Entonces todos por redes sociales, a raíz de un video que se viralizó con, pues allá en Río Negro Santander.
0: Santander.
2: Quedaron de acuerdo en llevar las basuras, las bolsas de basura, a nada más y nada menos que a la alcaldía municipal.
0: No le creo, ¿en serio?
2: Sí, señor, ¿cómo les parece? Entonces todos quedaron de acuerdo y sí, efectivamente, todos llegaban en moto, en carro y dejaban su basura ahí en toda la entrada de la alcaldía de Río Negro, Santander. Y obviamente pues allí la alcaldía les tuvo que tomar cartas en el asunto y ahí sí mandaron el carro recolector de basuras.
0: ¡Ahí
2: y,
0: sí!
2: Ahí se llevaron toda la basura. De esa manera pues fue una protesta por parte de los habitantes de Río Negro, Santander.
0: Ah,
2: fue
0: mal, o sea, no prestaban el servicio de recolección de basura.
2: Ajá,
0: y en protesta, fallas y en protesta. Ah, bueno, como no quieren pasar, entonces llámale la basura para la alcaldía. Y ya entra la alcaldía. ¿Qué morro de basura acabo de ver?
1: Sí. Allá sí la tienen que quitar.
0: No, claro, hombre.
1: De allá sí la tienen que recoger.
0: Ahí sí.
1: Que están, digamos que, colocando como un precedente frente a este tema. O lo hacen o lo seguimos haciendo.
0: Pasa que eso se vuelve un problema de salud pública, no recoger la basura. Y además que los perros, los indigentes,
1: la salubridad está afectada.
0: La salubridad y todo eso. ¿Ah?
2: No, ya. Si solamente de una semana una basura ahí, ¿cierto?, en la casa, eso empieza a oler feo y también a generar como ojos bichitos que crecen desde
0: mosquitos,
2: la basura.
0: ¿Cierto? ¿Qué
2: moscos? Uy, no.
0: Ellos dijeron, ¿sabe qué? Nos mamamos. Como no hay soluciones, ¿cuál es la solución? Pueblo Unido, vamos, llamamos las basuras para eso, las llamamos a la alcaldía. Oiga, pero qué viejo de basura le dejaron, ¿ah? ¿Eh? ¿Ah? 10 días sin recolección. Ah, no, 10 días sin... Ah, bueno, papi, acá la... Mire ustedes cómo se desencartan con eso. Para, ya minuticos tendremos enviado nuestras redes sociales para que nos sigan. Instagram, arroba Olímpica Armenia, y Facebook, yo escucho Olímpica Armenia.
1: 9 de la mañana, 17 minutos en Olímpica.

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1: Sagitario. Sagitario. Noviembre 22 a diciembre 22. Sagitario.
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2: Bueno, son las 9 de la mañana, 25 minutos, Sagitario. Actividades vinculadas a clubes y organizaciones sociales podrían aportarte un empuje en lo afectivo. Te sorprenderás de tu capacidad de ayuda al prójimo. En el amor, abandónate a noches de grandes emociones y pasión y olvídate de todos los viejos problemas. Necesitas descanso. Aunque tengas un cargo jerárquico, te conviene ceder a los reclamos de quienes trabajan a tu lado. Procede con cuidado. Eres emprendedor, dinámico, de iniciativa, enfócate en tus objetivos y compensa tu impaciencia y falta de persistencia con un alto nivel de energía. Sagitario, número de la suerte, 921.
1: Capricornio, diciembre 23 a enero 19. Capricornio.
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2: Bueno, Capricornio, hoy quizás surjan posibles desplazamientos o viajes de alguna clase que pueden tener que ver con cambios de trabajo. Alguna disputa por cuestiones económicas va a poner a prueba una antigua amistad. Se revelan defectos en las relaciones. Gran momento para incorporar nuevos conocimientos y técnicas. Personas competentes te darán un muy buen consejo. Gozas de buena salud, aunque has descuidado tu alimentación y has dejado de hacer ejercicio. Es un buen momento para retomar tus actividades físicas, Capricornio. Número de la suerte, 729.
1: Acuario. Acuario. Enero 20 a febrero 19. Acuario.
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2: Acuario, cierto desequilibrio físico se hace sentir hoy. Tu sistema paga el precio de sobrecarga de trabajo, de emociones, ciclo de grandes decisiones sobre el futuro afectivo. Asume una actitud calma y comprensiva. Solo así podrías tener felicidad. En lo económico tomarás conciencia de tus gastos y tendrás una mejor administración de tus ingresos y salidas de dinero. Si te sientes en baja o con falta de energía, tienes que vigilar la dieta. Trata de comer alimentos energizantes y asegúrate de dormir lo suficiente. Acuario, número de la suerte, 772.
1: Piscis, febrero 20 a marzo 20. Piscis.
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2: Bueno, continuamos con el signo de Piscis. Tienes que atar cabos en el hogar, Piscis. No dejes las cosas sueltas ni esperes que los demás te resuelvan los problemas. Afectividad apasionada y convincente. Deja de lado el orgullo y la obstinación si quieres ser feliz y vivir con tranquilidad. Tu situación económica tiende al cambio. Vas a tener que fijarte en todo lo que ocurre a tu alrededor y estar con los sentidos alerta. Hoy se trata de confianza. Cuanta más seguridad aparentes, más crecerá la gente que sabes de lo que estás haciendo. No temas aparentar, Piscis. Número de la suerte, 089.
0: Buenos días con Temprano es más bacano. 9 de la mañana, 28 minutos. Ya venimos con la sección de cumpleaños. Vaya dejándolo por escrito, por favor. ¿Quién anda de cumpleaños? ¿Listo? 9 de la mañana, 28. Que está Jason Jiménez, un perro enamorado. 9:28 y yo escucho Olímpica.

0: Bueno, 9 de la mañana, 31 minutos en esa mañana con Olímpica Estéreo. 9 de la mañana, 31 minutos.
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0: Cuéntenos a través de WhatsApp Olímpica, ¿qué cómo así tiene usted? 321-51-82-96-1. Cuéntenos a través de WhatsApp por la emisora del primer lugar. Listo, hágale pues. Hola, buenos días.
2: Mamá, muy buenos días.
0: Mijito.
2: ¿Cómo así que amplían el pico y placa 6 meses más cuando se supone que lo pusieron por las obras que estaban en Armenia, pero es que no trabajan en las obras? Las obras se la pasan paradas, las vías cerradas, haciendo nada, Pilla, Liliana, el mismo que están haciendo por el Niza Boulevard en gran parte de Armenia.
0: Sí.
2: Obras inconclusas, no las terminan, se demoran demasiado para terminarlos y el que pierde es el ciudadano. Con un pico y placa en toda la ciudad donde a veces trabajamos y ni siquiera tocamos el centro de los trabajadores. ¿Cómo así?
3: ¿Cómo así?
0: 9 de la mañana, 32 minutos. ¿Qué otro cómo así tienen? Cuéntenos atrás del WhatsApp Olímpica. 321-51-8296. Nueva Olímpica. Para informar ese cómo así. Algo que nos tiene preocupados. Otra de la preocupación que hay en la ciudad de Armenia es el tema que nuevamente vieron a habitante de calle llamado Shakira en las calles. Sí, ha generado algo de preocupación porque obviamente ustedes recuerdan que la semana pasada creo que fue se la llevaron para el hospital mental, pero no pueden retener a nadie en contra de su voluntad y nuevamente está en las calles y la ciudadanía está algo, digamos, preocupada por ese tema de Shakira. 9 de la mañana, 33 minutos. ¿Qué cómo así tiene usted? Cuéntenos atrás del WhatsApp Olímpica 321-51-8296-1. 321-51-8296-1. Buenos días.
4: Olímpica Estéreo, ¿cómo así que mientras esos semáforos no sirven, los guardas estén rebuscando, oiga, rebuscando en el puente de los Naranjos? Porquerías, en vez de estar allá.
0: Venga, no. Que
4: no
0: habrá
4: un accidente. ¿Cómo así?
0: Sí, sigue también el tema de la problemática en la ciudad de Armenia, la semaforización, porque muchas veces se roban el cableado y hay que afectar a la ciudadanía. Llamados a poner reguladores de tránsito en los diferentes lugares donde hay problemas de movilidad. 9 de la mañana, 34 minutos.
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0: 9 de la mañana, 34 minutos. Ya venimos con la sección de cumpleaños. Déjelo por escrito en esta mañana quien anda de cumpleaños. Listo, y los esperamos en nuestro WhatsApp. Olímpica 9, 34 minutos.

0: Soy 27 de mayo, señorita Yospina, por favor.
1: Bueno, hoy está de cumpleaños a la señora Flor Neri Muñoz López en los Quindos. La felicita Charito y Reinaldo, que el señor la bendiga y que gracias por tanto para doña Flor Neri Muñoz López en los Quindos. Un abrazo.
0: Dice por acá para Melisa Vélez, envía eventos de parte de su abuela y los tíos. Para Melisa Vélez, felicitaciones.
1: Para mi primo Diego Fernando Hurtado, lo felicita su mamá Adela y sus primas Evelyn y Beatriz. Que la quieren mucho, que nunca cambie. Para Diego Fernando, un abrazo.
0: Jason Andrés Torres Rendón, en su cumpleaños, de parte de la mamá y hermanos, que lo quieren mucho y le desean lo mejor, felicitaciones.
1: Para Dolly Esther Perea Tibaduiza, en su cumpleaños, de parte de sus hijos Santiago, Jessica y su compañero de vida Luis Alfredo, que mil bendiciones y que Dios permita que cumpla muchos años más. Dolly Esther, felicitaciones.
0: Para Luz Estela Obando, fiel oyente de la emisora, 62 añitos en el barrio Villa del Carmen de Armenia, un abrazo para doña Luz Estela Obando, un abracito de parte de su esposo.
1: Luisa Fernanda Álvarez Higuita, en su cumpleaños, que Dios la bendiga y que su familia la quiere mucho, de parte de la tía Patti. Para Luisa Fernanda, un abrazo.
0: Y para todos los que están de cumpleaños, un abrazo bien grande. Alexander Forero Gil, un abrazo en la finca que saca mellando juiciosito.
2: Que la pase muy feliz.
0: Y que cumplan muchos años. Para todos, un abrazo. Dios me los bendiga, que cumplan muchos años más. En compañía de Olímpica, será la emisora del primer lugar. Rodolfo Suárez, está de cumpleaños, viejo Chepe. Escuchando Olímpica Stereo también.
1: 9 de la mañana, 45 minutos en Olímpica. ¡Oh!

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2: Son las 9:54 minutos. 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

0: las 10 de la mañana con 2 minutos. Que los buenos días, una feliz mañana para todos.
1: Ok.
0: ¿Cómo estamos? Buenos días. Hoy es día miércoles, ombliguito de la semana. Pique Placa para hoy 9 y 0. Reiterales que el Pique Placa lo extendieron en toda la ciudad, 6 meses más.
2: ¡Miami!
0: Listo, muchachones. Son las 10 de la mañana con 2 minutos. Bam, bam, te acompañan esta mañana. Buenos días. Pero yo sí quiero saber en esa mañana, ¿dónde escuchan Olímpica Estéreo? ¿En qué municipio, en qué barrio se escucha Olímpica Estéreo? Es una duda que yo tengo, muchachones. Hoy me desperté con esa duda. ¿Dónde será que escuchan Olímpica Estéreo? ¿En qué barrio, en qué municipio, en qué país? ¿Ah? ¿Cuál será el país más lejano donde escuchan Olímpica Estéreo? ¿Ah? Por ejemplo, hace muchos años, muchos me reportaron desde Hong Kong. ¿Qué otro país ahí dice lejos, lejos, lejos, que uno diga que escuchan Olímpica Estéreo, que no diga...

0: Increíble. Casalle, que la señal de Olímpica Estéreo a través de nuestra aplicación. ¿Eh? Yo sí quiero saber desde dónde escuchan Olímpica Estéreo. ¿Eh? Cuente pues a través del WhatsApp, Pambancito, lo escuchamos desde tal lado. ¿En qué lugar del mundo? ¿Cuál será el lugar del mundo más lejano? ¿Eh? Yo sí quiero saber desde dónde. ¿Eh? Ah, siempre tengo esa curiosidad. ¿Cuál será el país más lejano donde escuchan Olímpica Estéreo? Que uno oprima acá la perillita. Y de una, mejor dicho, yo sí quiero saber, Portal de Pinares, Territorio Olímpica.
1: Olímpica, ¿qué pasó, Olímpica?
0: ¿Qué pasó, mi amor?
1: Buenas, Olímpica.
0: Mi amor.
1: Que quemaron una camioneta por el puente de la Florida.
0: Cuéntame, ¿en dónde? Sí, ¿verdad? No, apenas me estoy enterando, ¿verdad? Ya vamos a averiguar. Buenas.
2: Hola, Bambam, buenos días.
0: Buenas.
2: Olímpica se escucha en la patria.
0: En la patria.
2: Cerro del Viento. Bastante sintonía.
0: Bastante, una mantica tendida por
2: ahí. Escuchando Olímpica porque me pone de todo y bien bueno.
0: Un besito, mi amor. Dios me la bendiga. Desde Buenaventura, Territorio Olímpica. Hola, buenas. Llama por acá en esta mañana con Olímpica. Desde Tel Aviv. Uy, sí. Bilbao, España. Berea Carniceros. Es que Olímpica Cero es internacional, intermunicipal, interferial, hijo de mamá.
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0: Son las 10 de la mañana, 13 minutos.
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0: Bueno, señores, ya tenemos las 10 de la mañana con 13 minutos, 10-13 minutos. La Cámara de Comercio de Armenia y del Quindío, en alianza con la Cámara de la Industria Digital de la ANDI, invita al sector empresarial de la región a participar en el foro de gerentes Impulsando a Colombia como País Digital, un espacio en el que se abordará cómo avanza la transformación digital en Colombia y de qué manera las empresas del Quindío pueden liderar este cambio a través de la innovación y la apropiación digital. El encuentro contará con la participación de Santiago Pinzón Galán, vicepresidente de la transformación digital de ANDI, y se realizará mañana jueves 28 de mayo a las 8 de la mañana en el auditorio del quinto piso de la Cámara de Comercio de Armenia y del Quindío. Ahí está pues entonces invitación con la Cámara de Comercio de Armenia y del Quindío hasta ahora.
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0: La vereda Limones, corregimiento de Caicedonia, finca El Castillo, territorio olímpica, muchachones. Se escucha en Mondomo, Cauca, Sevilla. Un abrazo a la gente. ¿Quién va por acá? Vamos a ver. Saludos a doña Luz Dari Cataño, que está haciendo el almuercito. Qué belleza, vea. ¿Qué van a hacer de almuerzo hoy, muchachos? ¿Qué van a hacer de almuerzo hoy? Buenas.
1: Será que hay que arreglar la finca al campo, escuchamos Olímpica para que nos ponen de traer bien bueno.
0: Un abrazo. ¿Quién va por acá? Vamos a ver. ¿Qué van a hacer de almuercito hoy? ¿Qué tienen pensado hacer de almuerzo hoy? Ahí se las mamás amas de casa, pensando ahí, terminando de hacer aseo, trapeando, sacudiendo, quitando las telarañas, ¿sí o qué? Haciendo aseo, escuchando Olímpica y mirando qué hacen de almuerzo. Muchas ya empezaron a montar el almuercito también, ¿sí o qué? ¿Eh? Los frijolitos, ay, güey madre, me falta pelar el plátano, picarlo. Pregunta, cuando uno hace frijoles, cuando le echa el plátano verde a los frijoles, ¿sí es lo que es mejor picarlo con la mano? Porque espesa más, dicen que espesa más cuando uno pica así, con la, como que por cuadritos. Porque uno le mete, por ejemplo, cuchillo o algún otro, como que no queda sabiendo igual, ¿cierto? Sintonía, María Ángel de Alto de la Pavona, sancochito de espinazo con ensalada, banana y jugo de tomate. Ah, no, ustedes comen muy rico. Uy, uy, uy. Qué belleza, me por Dios bendito, ¿ah? ¿Eh? A ver, ¿qué van a hacer de amorcito hoy? Hágale, pues me cuentan atrás de WhatsApp por mis cochovis, que tienen pensado hacer, ¿cierto?
2: ¡Qué buen poder!
0: Un saludo para la Tebaida Quindío, territorio olímpica, la gente en la Tebaida, una mantica tendida. Llego con saluditos e invitaciones porque tenemos actividad para los amigos Olímpica Conductores. Así que si usted es conductor, ya les traigo información importante para que nos acompañen el viernes con Olímpica Serie. ¡Oh!

0: Ya no queda nada, 10 de la mañana 32 en esta mañana con Olímpica 010 de la mañana 32 minutos, muchachones. Avanzamos en esta mañana con la emisora que se metió Olímpica Stereo. Olímpica, oiga, a las 11 estaremos en Olímpica, te complace. Vaya pensando qué canción se va a programar ahorita a las 11 de la mañana. Creo que qué canción va a programar. Oiga, amigo Olímpica conductor. Amigo conductor, María, este próximo viernes vamos a tener un evento muy bueno con ustedes para que nos veamos en Full Gas, ¿listo? En Full Gas, eso será ese próximo viernes, pasado mañana, en Full Gas a partir de las 9 de la mañana. Vamos a estar entregando mangas para los conductores, seremos energizante, potencializador sexual, L. María. Perro caliente y gaseosita, será a partir de las 9 de la mañana, lleguen ahí entonces a Full Gas, ese próximo viernes, perdón, a partir de las 9 de la mañana, listo, todos los amigos Olímpica conductores, para que lleguen también allá, y se llevan su manga, se llevan su vitamina, güey, mamá, su manga coge carrera, dice ya, también su, se comen su perrito caliente con gaseosa bien sabrosito. Invita a la emisora del primer lugar Olímpica a Cerro. Hágale pues, muchachones. Ahí está, pues, muchachones. Para que usted vaya el día viernes con Olímpica Cerro Mancito. Yo con cuchara lo pico yo de corregimiento de Barcelona. Vea qué belleza. Olímpica se metió en Barcelona. Sopita de mondongo con aguacate y tomate de árbol. Qué delicia. Paquetico con atún. Ah, no. Estas muchachonas ya tienen todo preparado. Buenas.
1: Buenas, Angisita. Buenas, mamancito. Yo aquí haciendo una sopita de mondongo.
0: Eso. Uy, qué
1: con arrocito y tajaditas fritas. Yo escuchando Olímpica porque me pone todo bien bueno.
0: Ah, no. Qué belleza. Ya hay rato se antojó de mondongo. Qué belleza. No, además que ustedes cocinan muy delicioso, muchachones. Mamancito, ¿qué para acá más? Hola, buenas.
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0: Buena.
2: Y al hueso vamos a hacer sancocho de carne falda.
0: Ah, no, qué rico con la falda, qué belleza, buena.
3: 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John Calderón reportando
0: Chile.
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0: Se metió. Para todos. Papi, un abracito a mi gente en Chile.

0: Bueno, 10 de la mañana, 38 minutos. Bueno, señores, en esta mañana con la emisora del primer lugar Olímpica Estéreo, tenemos a esta hora a Rodolfo Lara de José Celestino Mutti, porque viene con una promoción para el mes de las madres. 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
0: 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Ahí está entonces con José Celestino Mutti. 10 de la mañana, 40 minutos. A las 11 estaremos en Olímpica. Te complace, 10:40. Te escucho Olímpica, buenos días.

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3: Claro que sí, 10:47, ya vino Olímpica, te complace.
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0: Bueno, 11 de la mañana, 3 minutos, aquí estamos en Olímpica Te Complace. ¿Qué tal? Un abrazo para todos ustedes, placer siempre acompañarlos. Momento para que usted programe su canción favorita DJ a través de Olímpica Stereo, la emisora que se metió. Oiga, ¿qué ganso se quiere escuchar en esta mañana? Pues mientras hace aseo, mientras hace el almuercito. Van a pedir la canción, pero van a decir qué están haciendo. Bamancito aquí haciendo aseo, póngame tal canción. Bamancito aquí peinando un calvo, haciendo allá. Bamancito aquí haciendo pereza, no sé. Le piden la canción y finalizan diciendo, y yo escucho Olímpica, sí. Pero me deben de decir qué están haciendo, aparte de escuchar Olímpica. Obviamente pues. Quiero chismosear qué hacen a esta hora de la mañana. Bamancito anda para acá trabajando, ya van, vea. Bamancito para acá, mejor dicho, pellizcando vidrios. Buenas.
1: Buenos días.
0: Mijito.
1: ¿Será que me puede complacer, por favor, con la canción Rumores de Joan Sebastián?
0: Listo.
1: Y escucho Olímpica porque me pone todo bien bueno.
0: Hágale pues, parcerito. Ya vengo a escuchar sus notas de voz en esta mañana. 11:04 minutos. Buenos días.

Muy buenos días, para que me complazcan con la canción El Negrito de la Salsa. Yo acá sirviendo almuerzos para los trabajadores. Yo escucho Olímpica porque me pone todo y bien bueno.

0: Ay. Bueno, 11 de la mañana con 12 minutos. Estamos en esa mañana. Eso que se llama Olímpica de Complace. Oiga, ¿qué canción te quiere escuchar? Pues cuéntame, 321-51. Recuerda que un requisito es decirme qué están haciendo. Aparte de escuchar Olímpica, mamacito, no, vea. Aquí, haciendo el almuercito, no sé, en casita. Hola, buenas.
1: Mamacito, muy buenos días.
0: Señora.
1: Yo tengo las manos en la cuca.
0: Ole, señora, ¿cómo así?
1: Haciendo cucas colombianas.
0: Ah, me asustó.
1: Y lo quiero escuchar. De Vicente Fernández, Camino al Cielo.
0: Ah, bueno, está bien.
1: Yo escucho Olímpica porque me pone de todo y bien bueno.
0: Me asustó, señora. Por Dios bendito. 11:13 minutos, buenos días. ¡Ah!

Van por una canción, Vives en mí, y yo escucho Olímpica porque me pone todo bien bueno. De Bad Bunny.

0: Bueno, 11 de la mañana con 21 minutos. En esta mañana con Olímpica, 11:21 minutos. Saludos para don Julián. Un abrazo bien grande. En Ciudad Dorada, don Julián. Qué muchacho para camellar. Bueno, señores, 11 de la mañana con 21 minutos. Yo escucho Olímpica. Doña Gloria, échale más agua a la sopa, mija. Ya no saludo más porque de pronto me va a acampar un así un peinete mi mamá. Aquí estamos en esta mañana con Olímpica Cero. Oiga, ¿qué canción se quiere en programa? Me cuentan atrás del WhatsApp Olímpica 321-51-8296. Papacito, póngame esta canción. Oiga, ¿sabe qué no me han pedido? Va a recibir a partir de ese momento una canción bailable, una bailable de siempre. ¿Quién me va a pedir una bailable de siempre? ¿Verdad? Una bailable de siempre, una tropical. Pídamela pues ahí. Listo, notica de voz de una vez. ¡Bam, bam! Póngame tan. Listo, vale pues. Una bailable de siempre, hágale pues. 321-51-8296-1. Una bailable. ¿Qué bailable? ¿Cuál bailable me va a pedir? No sé. Dale pues. Estoy acá esperando que me llegue la notica de voz. Una bailable de siempre. A ver cuál me va a llegar. Sigo esperando. Esperando el bus. Mientras me la piden, va a pedir por acá. ¿Qué me han pedido por acá, maestra? A ver. Hola, buenas.
1: Bueno, me encantaría escuchar la canción de Jorge Luis Ortúa, Se pierde o se gana.
0: Listo.
1: Y yo estoy haciendo oficio en mi casa y yo estoy escuchando Olímpica porque me pone todo bien bueno.
0: Y bien bueno, listo. Hágale pues. ¿Qué más por acá, maestra? A ver. En esa mañana con Olímpica. Cero, hola, buenos días.
2: ¿Qué estás haciendo? Yo escuchando Olímpica porque me estoy bien bueno.
0: Eso, parcero. ¿Qué por acá? Hola, buenas.
3: Bam, bam, buenos días. Una de Lisandro Mesa, pues, bien bacana ahí.
0: Listo, mi amor. Se la tengo esta vez. ¡Ay, hijo de mamá! Tremendo tema, tan hijo de mamá. Bueno, ¿sí o qué? 11:23 minutos, yo escucho Olímpica. ¡Oh!

0: Bueno, voy por acá atrás de WhatsApp Olímpica 321-51-8196-1. Que se anda a pedir por acá, maestra, a ver en ese WhatsApp Olímpica. En esta mañana a las 12 vamos a estar en la Tusa de Olímpica Cero para que echemos chimecito bien rico. Listo, acá le pes. 321-51-8196-1. Ahí los esperamos entonces. ¿Qué dice por acá, maestra? A ver, por acá donde tengo la cancioncita que me han pedido, maestra, a ver. A ver, por acá. Hola, buenas.
1: Muy buenos días, Fulvinton. Desde aquí, desde el colegio Itaca, elaborando en cocina, para escuchar un disquito, más al favor, inalcanzable, el vallenatico. Escuchando Olímpica porque nos pone todo y muy bueno, full sintonía.
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0: Hola, buenos días.
3: Bam, buenos días. Para escuchar Duele Más del grupo Niche. Y yo escucho Olímpica porque me pone todo y bien bueno. Que tenga un excelente día.
0: Papito, un abrazo, me lo bendiga. 11:30, yo escucho Olímpica.
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0: Como diría Julián Aguirre, el Juli.
1: Tremendo play. ¡Qué playzote!
0: Bueno, señores, 11 de la mañana, 40, hola, buenos días.
2: Mancito, buenos días. Yo estoy en el almacén sacudiendo y ordenando todo para que me ponga el disquito cajón de madera.
0: Listo, mija.
2: Yo escucho Olímpica porque me pone todo y bien bueno.
0: Hágale, mi amor, hola, buenos días.
3: Hey, mamoncito, buenos días. Olímpica te complace, sería tan amable, me coloca el vallenato. Será el final de los inquietos.
0: Listo.
3: Total sintonía con la área de Santa Rita, Estela. Muchas gracias, yo escucho Olímpica porque me pone de todo y bien bueno.
0: Buenas, ¿dónde vive Estela? ¿Dónde esté la puerta abierta?
1: Deme un tramacá, Cifer.

La canción se llama Será el final. 11 de la mañana 48. A las 12 estaremos en la Tusa y Olímpica Stereo. Ah, bueno, claro que sí. Aquí está lo más reciente de Hernán Gómez, el rey de la cantina. Llama a la 15. Hoy es 14. Mañana es 15. Añañañe.

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3: 11:52, yo escucho Olímpica.
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Bueno, ya tenemos las 12 de mediodía, 3 minutos, 12, 3 minutos. Un abrazo para todos ustedes. Aquí estamos arrancando la Tusa y Olímpica Stereo. Para todos un abrazo bien grande. Qué placer, como siempre, acompañarlos en la Tusa y Olímpica Stereo. Ya estamos a través del Tito también, a través del Tito. A través del TikTok, un abrazo bien grande. Conectadito desde ya, listo. Olímpica Armenia 96.1. Para todos un abrazote. Qué bueno acompañarlos en este nuevo mediodía con la emisora del primer lugar, Olímpica Stereo, la emisora que se metió. Por acá estamos mirando el Tito, a ver cuánta gente conectada a través del Tito. ¿Quién se me conecta hasta ahora? Año espectacularmente, vea, listo, nos vemos, listo, hágale pues. Señores, 12 mediodía, 4 minutos, bienvenidos y bienvenidas. Arrancamos la Tusa de Olímpica Stereo. Dios me los bendiga a todos ustedes. Un abrazo para cada uno donde quiera que se encuentre escuchando la emisora del primer lugar, Olímpica Stereo. Ya vengo con invitaciones. Sí, vamos a tener invitaciones. Vamos, ese próximo viernes, pasado mañana, estaremos con los amigos Olímpica Conductores.

0: Así que conectaditos con la emisora del primer lugar. Vamos, le dice, ¿qué tal? Buenas tardes, feliz mediodía, feliz almuerzo. Bueno, a la gente en Ciudad Dorada, se va con Alfonso en Ciudad Dorada, María, ese hola, Banchito. A Araceli Legarda, un abrazo también. Ahí están conectados a través de nuestro TikTok ya de una vez. A todos un abrazote bien grande. Siempre conectados con la emisora del primer lugar, Olímpica Estéreo. 12 mediodía, 5 minutos.
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0: Bienvenidos y bienvenidas a la Tusa Olímpica Estéreo. Un abrazote bien grande. 12:05. Ya les traigo la historia para hoy, muchachones. Ya les traigo la historia para hoy. ¡Oh!

0: Bueno, señores, 12 de mediodía con 8 minutos. ¿Qué tal? Un abrazo bien grande. Bueno, ahora sí estamos conectados ya a través nuevamente a través del Tito Olímpica Armenia 96.1. Bueno, ahí estamos ahí a través de la emisora del primer lugar Olímpica Stereo. ¿Ah? Hágame el bendito favor. Oiga, Andrés Martínez, un abrazo bien grande. ¿Qué más de por acá, mi Cochovis? Yasmín Díaz, un abrazo de para Yasmincita y escuchando Olímpica Stereo. Bambancito, Nito, desahogarme. Esa historia para hoy está para alquilar balcón, muchachos. Me caso, mamancito, dentro de 8 días. Me voy a casar. Ay, se va a casar esta muchacha. Pero sí confundía horrible, mamancito. Confundía. Ya todo está listo, mamancito. Me dice, mamancito, mire, el salón ya está vestido, todo invitado, viaje, fiesta. Todo donde se va a hacer el matrimonio. Todo, mamancito. Llevo un año con mi prometido. Y la verdad, ha sido un buen hombre conmigo, trabajador, atento, me trata demasiado bien, me da mi lugar. Con él encontré tranquilidad después de pasarla mal mucho tiempo, mamancito. ¿Cierto? Tengo a mi ex, con el que duré casi 7 años. Es el hombre que más he amado en la vida, pero también el que más me hizo sufrir. Los papás nunca estuvieron de acuerdo conmigo y jamás fui capaz de enfrentarlos por nuestra relación. Yo lo esperé muchísimo, lloré demasiado por él y me cansé de sentir que nunca me escogí a mí. Entonces seguí mi vida y conocí a mi actual pareja. Y a mamancito, feliz, tranquila, convencida de casarme. Yo dije, ya lo superé, ya lo olvidé. Pero mamancito, hace unos días apareció mi ex diciéndome, hey, ve, no te vayas a casar, hombre, ¿eh? Yo te amo, mejor dicho, no la puedo olvidar. Y dice que cometió el peor error de mi vida, de su vida, dejándome. Mamancito, y no le voy a mentir, cuando lo vi otra vez, sentí de todo. Y fue así porque me hicieron como la encerrona. Vengamos allí. Fuimos, cuando llegué estaba allá, porque téngalo por seguro que si yo hubiera sabido que él iba a estar, yo no hubiera ido. Pero de ahí, mamancito, los amigos míos me hicieron la encerrona. Y tenga, nos vimos a escondidas, mamancito, y terminamos hablando y llorando como si nunca hubiéramos terminado. Ahora, mamancito, tengo la cabeza hecha un caos, porque la persona con la que estoy no merece eso. Él me ama muy bonito, me da estabilidad, quiere una vida conmigo. Mi familia lo estaba allá, porque téngalo por seguro que si yo hubiera sabido que él iba a estar, yo no hubiera ido. Pero de ahí, mamancito, los amigos míos me hicieron la encerrona. Y tenga, nos vimos a escondidas, mamancito, y terminamos hablando y llorando como si nunca hubiéramos terminado. Ahora, mamancito, tengo la cabeza hecha un caos, porque la persona con la que estoy no merece eso. Él me ama muy bonito, me da estabilidad, quiere una vida conmigo. Mi familia lo va a cancelar todo por alguien y todavía me mueve el mundo, aunque no sé qué hacer, porque mi actual pareja, mamancito, me da estabilidad en todo, emocional, económica, me apoya en todo, ha sido una buena persona conmigo, con mi familia, nos ha ayudado demasiado, ¿cierto, mamancito? Cero cosas de escondidas conmigo, él muy abierto conmigo, todo el mundo sabe que soy con él, todo el mundo me conoce, y me ha dado mi lugar. Y no sé si de pronto cometa el error, mamancito, de casarme y después arrepentirme, o de pronto escoger una persona que, digamos, ya pasó al olvido. Que nos separamos, sí, mamancito, porque no supo escoger, nunca me supo frentear ante la familia. Él se fue, me dijo, y ahora aparece. Mamán, estoy a 8 días de casarme. ¡A 8 días de casarme! ¡8 días! Y no sé qué, ya está todo listo. Ya está todo listico para mamancito para casarme. ¿Ah? Hágame el bendito, ¿qué hago? Auxilio, socorro, me caso, no me caso. Mamancito, quisiera que opinaran las mujeres. En ese caso, ¿qué harían ellas? ¿Qué camino cogerían? ¿Me caso? ¿No me caso? ¿Me caso? ¿No me caso? Ay, dolor, amasita. Vamos a un abracito, escuchando la Olímpica siempre de mi casita. Nos encanta tu programa aquí. Dios me lo bendiga, amasito. Un abrazo. ¿Cuándo van a ir a comer frijolitos? Ah, no, mija, cuando usted casi, no, mentira, no. No, yo no sé. Hola. No, pues solucioné primero el chicharrón y después el chicharrón me lo da frito a mí, porque María. todo lo demás.
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0: Desde Soacha, Cundinamarca, Pachito Lozada. Conectó otra vez el Tito, qué belleza. Hola, buenas.
2: Oiga, Bambas, va a participar en la tusa, hombre. Ah, le voy a decir una cosa. Esa hembra va a coger ese marrano desde despecho.
0: Ole, ole,
2: ella
0: ole,
2: está
0: ole.
2: Enamorada del otro cliente, del el marido. Eso no, eso va a coger, se va a casar con el man es por despecho, por hacerle sentir celos a ese otro marrano.
0: Sí, bueno,
2: dígale,
0: bueno.
2: Ese man no se viera ni de casar. Dígale que le cuente al man que ella quiere ser el marido. Eso que no ponga yo otro tonto a dar vuelta.
0: Bueno,
2: no,
0: bueno,
2: no,
0: bueno, bueno, bueno, bueno, respete, hermano, ole.
2: ¿Cómo se va a coger por el man de marrano? No, no, no. Que no se case. Que mejor que le diga al man que no, que ella está enamorada de del marido y eso ya. Eso sí, está, se va a casar después por despecho ahí. Yo con
0: Buenas. Aló.
3: Bam, buenas tardes.
0: Mi vida hermosa.
3: En el tema de hoy, yo quiero decirle a la muchacha de la historia de que no vuelva con el ex, porque el ex ya le demostró
0: en
3: la relación que tuvieron antes que no vale la pena. Entonces que no vaya a tirar la relación que ella dice que la valoran y que tiene estabilidad y de todo.
0: Sí.
3: No vaya a dejar esa persona por otra que en su momento le demostró lo que realmente es.
0: Listo. Saludito para Johncito, estando una turbo entregando encomienda. Johncito, un abrazo, mijo. Y al 0894, amarillito. En sintonía, los amarillitos echando chisme, lo lindo. ¡Qué belleza! Buenas.
4: Hola, Bambancito.
0: ¡Cochonchoy! ¡Qué, mija!
4: Yo escucho Olímpica porque me pone todo. Y es buena para tu usar.
0: Eso, mija.
4: Bueno, yo le digo a la china esa.
0: A la china
4: que
0: esa.
4: Que no sea sinvergüenza.
0: Ve, señora.
4: Que coja oficio, que madure, aunque sea para que se la coma.
0: Bueno.
4: Que si tiene un hombre responsable, que se va a arrepentir con un desgraciado que no solamente quiere jugar con ella.
0: Sí.
4: Entonces que coja oficio. Sí, no está segura de estar con el señor que tiene actualmente, pues que se abra el parche,
0: listo,
4: que hable con él sinceramente, y que si quiere llevar mala vida, que se quede con el otro. Entonces, eso es lo que yo digo, que no sea sinvergüenza y coja oficio.
0: Bamancito, no puede confiar en unas manos, ya la soltaron antes, muy bobitas, y deja al hombre que sanó heridas que no le correspondían por un hombre que nunca luchó por ella. Hay viejas que son muy bobitas. Dice por acá doña Alejandrita, mija, alias La Pola. Buenas. Aló.
5: Bamban, buenas tardes.
0: ¿Qué opinas, mi? Dele, pues.
5: El consejo que yo le doy a la muchacha es que se case.
0: ¿Sí?
5: Que se case y que deje a ese otro que la dejó cuando ella más lo necesitó, la hizo a un lado.
0: Sí.
5: Y entonces ahora cuando ella ya se va a casar, está súper bien.
0: Yo me opongo.
5: Y está man. Feliz. Entonces ahí sí llegó a chillar y a derramar lágrimas. No, Bamban. Dígale a la muchacha que se case, que para adelante es para allá.
0: Bueno.
5: Y a ese tipo que lo abra, que lo deje.
0: Listo.
5: Que no se ponga ahí así lo haya querido, así todavía sienta algo por él, pero que no lo vaya a hacer eso a ese muchacho, porque se ve que es. Si la va a llevar hasta el altar es porque es un excelente hombre.
0: Sí.
5: Entonces no, dígale que no, que se case. Que se case, que eche para adelante. Y a ese otro perro canequero que lo deje.
0: ¡Ole, señora!
5: Escucho
3: el último
5: porque me pone de todo el tiempo.
3: Bambancito, muy buenas tardes.
0: Mi vida.
3: No, yo sí le aconsejaría a ella que se casara con este muchacho, porque se ve que es una buena persona, la quiere. Porque el otro le hizo sufrir 7 años. ¿Qué más espera ella? Ya no le conviene. Para mí ya no le conviene. Para mí es el presente, no el pasado.
0: Ya. La pregunta es, ¿casarse sin amor? Es que es a la vuelta, o sea, uno casarse con alguien por el cual no la llena del todo, o sea, es que ahí está. ¿Usted se casaría con alguien si no siente igual y todo eso?
6: Mamá, para opinar en la tusa, pues la verdad, ese man volvió porque vio que otro la estaba amando como él no pudo.
0: Sí.
6: Y que no vuelva ahí, que uno tiene que estar es con el hombre que lo ama a uno, no con el que uno ama.
0: Hay una canción de Paola Jara, me la tengo por acá esa.

0: siquiera.
1: Ah, no, pero Paulita está enamorada ahí. Buenas. No me
2: provoco. Hola, Bambán, ¿cómo estás?
1: Hola, John, John.
2: Esa mujer es que es vos, que la parió un Teletubbie.
1: Bueno, bueno.
2: De verdad que ya le falló, que ya emigre de ahí. Ya. ¿Qué tan masoquista es? Hola. Tienen un buen nombre, les va a dar la oportunidad de ser valoradas, aceptadas, ser apoyadas. Y lo va a cambiar por lo que le ha hecho sufrir y le ha hecho desplante y todo. No, mamacita, pues despabile, pues.
1: Espabile,
2: pues. Le parió un Teletubbie, ¿qué? Y yo aquí escuchando Olímpica, ¿por qué? Porque me pone de todo y bien, bueno.
1: Es que el problema ahí es que entra la pelea entre la razón y el corazón. Como dice Gilberto Santarosa, la conciencia me dice que no la debo querer.
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1: Buenas.
4: Hola, Bombán, para participar en la Olímpica.
1: ¿Qué más?
4: Muchacha, no. No vaya a tirar su matrimonio en la borda. Si dice que es un buen muchacho, le ha demostrado muchas cosas que quizás mente el otro no le ha demostrado.
1: Sí.
4: Quizás mente el otro nunca le demostró lo que este sí le ha demostrado, ha hecho por usted tantas cosas que el otro no. No sé, cásese.
1: Sí.
4: Cásese, siga su vida adelante. Si con el otro no funcionó, con este puede funcionar mucho mejor y más adelante. Siga para adelante, mujer.
1: Ay, Dolora Masita, qué embalada se metió esta muchacha.
5: Olímpica, muy buenas tardes para participar en el programa, vea. Ella cometió un error en comprometerse a casarse sin realmente estar enamorada. Entonces, no, pues, para que no sea infeliz, no, que no se case y sepa y entienda que se va a quedar sin las ovejas y sin la ternera. Pero bueno, que es mejor que dé un paso atrás, sino que tenga una desilusión más adelante el otro señor, que pesar, no aguanta. Bueno, pues, buen día, buena tarde.
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1: Pero está mal, se portó.
7: Bambancito, buenas tardes para participar en la tusa.
1: Mire,
7: Bambancito, para decirle a la chica la historia. Primero que todo, usted todavía se le mueve el piso cuando ve a Les. Así esté a 8 días de casarse, como lo dijo.
1: Sí.
7: Que uno nunca se casa por gratitud y mucho menos por agradecimiento.
1: Ajá.
7: Y mucho menos por tener una vida buena y una vida mejor que le brinda el señor con el que está. Pues yo pienso que usted debe colocar en una balanza al de allá y el que tiene ahora actualmente. ¿A cuál pesa más? Después de que el otro la dejó, no le dio lugar que era, no la defendió ante la familia ni nada. ¿A usted le gusta que la pisoteen, mamita? ¿Le gusta que le den garrote? Entonces hágale, donde usted mejor quiera meter la cabeza, por ahí sáquela. Yo escuchando Olímpica porque me pone todo y bien bueno.
1: La pregunta es, ¿a cuánta casa es sin amor?
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1: Pues ya está todo montado. ¿Sabe cuánto le la desmontas y la plata que pierde ahí, güey?
8: Vamos en la tusa y Olímpica.
1: No, si no hay casa que nos invite, vamos todos los oyentes de la tusa y Olímpica para allá, ¿sí o qué? Para que no le pierda como esa plática o algo. ¡Oh!

0: dice la canción, te aprovechas de mí, te aprovechas de mí, porque sabes. ¿Qué dice por acá, maestra? A ver. Hola, buenas.
1: Buenas tardes, para participar en la tusa. Bueno, yo le quiero decir a la muchacha.
0: A ver.
1: Ella no fue feliz tampoco con ese novio que tuvo, pero se enamoró. Él no le dio el valor que debería él de darle como novia o como esposa o como amiga, no se lo dio.
0: Ajá.
1: Ni la ha respetado. Ahora encontró una persona que le dio un valor y ella lo va a hacer infeliz a él y ella va a seguir siendo infeliz. Entonces no aguanta que se case. Que se pierde una plata, listo, que se pierda. Pero ella no va a ser infeliz a ese señor, ni ella lo va a hacer. Y es muy triste que uno piense que uno casándose con otra persona va a ser feliz y sin amor. No aguanta. Entonces que no se case.
0: Nada.
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0: Buenas.
3: Hola, Bambán, buenas tardes.
0: Cuéntelo, Pérez.
3: Para participar en el programa. Bambán, sí aguanta casarse sin estar enamorado.
0: ¿Ah, sí?
3: Yo me casé sin estar enamorada. Pero con el tiempo, la confianza, el respeto, compartir las mismas metas, tener los mismos sueños, todo eso va encendiendo chispa. Todo eso va haciendo que el amor sí fluya y que funcione una buena relación.
0: Sí.
3: Yo le diría a la muchacha, ya deje el pasado, que está enamorada todavía. Bueno, dése una nueva oportunidad con una persona que le brinda más estabilidad. Ya pasó lo que tenía que pasar. Y si no, pues qué dolor para el otro señor. Qué tristeza. Desmonten todo y bueno, y no le haga perder el tiempo.
4: Buenas tardes, mamá, para opinar en la tusa. Bueno, mi consejo para la chica es, no, mami, lo que se bota no se recoge, no sea recicladora. El hombre es un egoísta, como ya la está viendo bien, como le dijeron que se va a casar y todo,
0: sí.
4: Entonces no quiere que usted se case. ¿Y para qué? Si en 7 años no te dio nada, no te hizo sentir todo lo que te está haciendo sentir este otro. Y por lo menos este se ve que es buen muchacho. No, mami, no deje lo bueno por algo que es incierto, porque el muchacho, el otro no. Así que cásese, mamita.
0: Karen, para mi amor, meter más de bar en bar. Toma. Hola, buenas.
5: Bam, buen día. Buen
0: Parcel,
5: día, ¿cómo está?
0: Al peluche mío.
5: Es que una cosa es lo que uno diga, otra cosa es lo que ella quiera escuchar. Sí, porque por lo que estoy viendo, o sea, ella está con él es porque por despecho, o sea, va a casar por despecho. O sea, entonces lo que veo yo es que ella como que lo está haciendo es por despecho, que se quiere casar con el otro. Y después dicen, ¿por qué los hombres pagan mal? Es que las mujeres se preguntan, ¿por qué pagan los hombres mal?
6: Ay, que se case, que pase buena una fiesta y en la luna de miel. Yo aquí desde Nueva York escuchando Olímpica porque me pone de todo y bien bueno. ¿Usted metió?
0: Y no, buena.
7: Doña Ruby, qué pena, ya puede venir.
0: ¿Cómo, doña Ruby? ¿Cómo, doña Ruby? ¿Cómo así?
7: Hola, Bambancito, buena tarde para
0: participar. ¿Qué, doña Ruby? Yo no soy doña Ruby, mija.
7: Para en la tusa.
0: ¿Qué, pues, mija?
7: A las mujeres que les gusta la mala vida se la buscan.
0: Sí.
7: Si ella ya sabe cómo es el tipo que le da mala vida, que no tiene nada con él, estabilidad ni nada, y se quiere retractar del matrimonio, entonces que lleve el bulto por su vieja.
0: ¿Qué le dice doña Ruby?
7: Doña Ruby, qué pena, ya puede venir.
0: ¡Doña Ruby, que ya puede ir, doña Ruby! ¡Doña Ruby!
8: Mala mujer.
0: Ah, ¿para qué meten el dedo mal,
8: María? Soy mala, que desviado mi camino y murmura.
0: Buenas.
9: Buenas tardes, Bambam. ¿Cómo Parcero, está?
0: ¿Qué opinión?
9: No, yo no estoy de acuerdo con esa señora. ¿Quién se va a casar sin amor? Una vieja interesada es lo único.
0: Uy, ¿cómo
9: no
0: interesada?
9: No va a ir detrás de la plata y conseguirse un marrano.
8: Desalmada que sea.
0: Uy, le dijeron interesada, la que es lindo que se case, ¿eh?
10: Buenas tardes, Bambam. ¿Qué opinión? Para opinar en la tusa.
0: ¿De qué, mija?
10: Ella debe sentir algo por la persona con la que se va a casar. Algo debe sentir por ella, que ella dice que esa persona le da tranquilidad y y se siente súper bien con ella. En cambio el otro, 7 años, ¿y qué? No, no, no, no, no. Es una persona ya adulta. Si no sabe lo que va a hacer, lo que dijo la señora anterior, ponga todo en una balanza. Uh-huh. Amor, amor, ella debe sentir algo por ese señor con el que se va a casar.
0: Listo.
10: Sí. Y lo demás debe dejarlo atrás. Escucho Olímpica porque me pone de todo y bien.
0: Bueno. Vean, estamos atrás del Tito. Estamos atrás del Tito. Un abrazo de mamacito desde Aruba. Conectado con la mejor, Juliano Campo, mijo. ¿Qué más se conecta hasta ahora en el Tito? Cuénteme. ¿Ah? Mi abuela me decía, es mejor quedarse con quien te quiere que no con quien quieres. Y con el tiempo aprende a amarlo y valorarlo, dice por acá.
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0: Buenas.
11: Ay, mamá.
0: Ay.
11: Don Rubio. Que vaya, que ya puede ir Don Rubio. Don Segundazo, que entre, que ya lo trae.
0: Buenas.
12: Bambancito. Buenas tardes.
0: ¿Qué más?
12: Vea, yo le voy a hacer, como dice el cuento, al pan pan y al vino vino, mijo.
0: Listo.
12: Vea, que se case.
0: Ajá.
12: Que el muchacho le compre un vestidor bien bonito y bien elegante. Mm. Y se vaya a disfrutar esa luna de miel. Y si no está enamorada, pues se enamora. Y dicen que el que se enamora pierde. Entonces, ¿qué hacemos ahí, Bambancito? ¿No? Ahí sí está como brigada la vaina. Pues
0: sí, sí.
12: Ella debe casarse ya porque ya le dio la palabra a él y debe ser seria. Eso ya siente algo por él, porque ¿cómo se va a casar sin sentir nada? Sin amor, no, también se vive, perdón. Sin amor también se vive. Entonces, pues, ella ya tiene que tomar la decisión. O se casa, o suelta el vividor para otra.
0: Qué dilema tan bravo, ¿no? ¿Y qué tal? Ay, espera. ¿Qué tal cuando esté casando? Yo me opongo. ¡Ay, fue mamá! ¿Y qué hace uno? Imagínese usted casándose y que llegue el man y le diga: yo me opongo. ¡Ay, dolor!
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0: ¿Barcelona, Quindío? ¿Barcelona, España o qué?
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0: ¿Qué se imagina? Yo me opongo. ¡Ay, dolor, amasita! 12:32, yo escucho Olímpica. Buenas tardes. ¡Oh!

0: Zapare, que no me deja verte. Bueno, señores, una de la tarde, 12:35. 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Listo, hágale pues, muchachos, hágale pues, pues. Hola, buenas.
1: Hola, mamá, buenas tardes. Para mi participar vida en el programa. Bueno, deleme. Yo le diría a la muchacha, ella no se merece, no se merece ese muchacho. Y él tampoco se merece casarse con ella, porque de todas maneras van a sufrir los dos. Uno no debe casarse por conveniencia, uno no debe hacer una relación por comodidad.
0: Sí.
1: Donde no hay química suficiente, donde no hay suficiente amor, es bobada. Entonces yo le diría a la muchacha que no se case.
0: Listo. Oiga, ¿quién anda ahí a través del Tito Olímpica Armenia 96.1? ¿Quién anda a través del Tito? Cuente pues. ¿Ah? ¿Quién se conecta en el Tito? Hola, buenas.
2: Hola, Bambán.
0: Mi vida.
2: Buenas tardes. ¿Qué tal que el ex volvió? Es solo para que ella no se case y después la deje otra vez. Ahí se queda sin el uno y sin el otro.
0: Te se imagina. Pero un amor me hizo sentir. Hola, buenas.
3: Saludos de Valencia, España. Amigos, sí. Eso ya es normal.
0: Sí.
3: Ya la que se case por amor es contadita. Eso, como dijo el gran filósofo Luis Alberto Posada, sin amor también se vive. Ay, ay, ay.
0: Ah, pero ese no fue Posada. Ese es Darío Gómez, mijo. Se equivocó de filósofo, mijo. Ay, María. Se equivocó el filósofo, mijo. Esa es Luis Alberto Posada, no es mijo. Darío Gómez, papi. Oígalo, oiga. Oye, ¿qué así, güema? Deberíamos ponerle así, ¿o okay? ¿Qué? Ay, güema. Buenas.
4: Ahí están las mujeres pintadas. Dándole correo a la muchacha que recarre cuando quiere montarle los cachos con el que era novio. Imagine, al pobre es el que está dándole de todo. Que quiere darle de todo. No.
0: Olímpica.
4: ¿Qué es? ¿Cuánto vale? Imagine, la puedes.
0: Buenas.
1: Bam, buenos días para participar en la tusa.
0: Cuente pues.
1: Ya, yo le digo una cosa, yo de esa muchacha le cuento pues que yo, ¿para qué se va a casar sabiendo que está enamorada del otro y el otro es el que le mueve el tapete a ella?
0: Sí.
1: Llega y se casa con ese muchacho y le cuento que lo que lo va a hacer es hacerle dar mala vida a ese otro muchacho. Tal vez hasta ponerle los cachos y quedar embarrigada del otro y meterle el tapado con el que se va a casar. No, que media embarrada, que no se case.
0: Nada.
1: Que le hable con toda la sinceridad, ya no me va a casar por esto y esto.
0: Y listo.
1: Que sea sincera, porque se va a poner ahí a jugar a las dos cartas, a engañar a ese pobre hombre con el cual se va a casar. A...
0: Mamancito, ponga la canción por despecho de Claudia Patricia. Es que es un problema grande, muchacho, le digo, ¿ah? ¿Eh? Buenas.
5: Yo ya mandé los datos y entonces, ¿para qué me está pidiendo más?
0: Ay, María, por Dios, parcerito, hay que mandarlo por escrito, mijo. ¿Qué me lo está mandando todo en nota de voz? Recuerde que es en escrito, por favor, la inscripción de los datos, parcero. Hola, buenas.
6: Mamancito, muy buenas tardes.
0: Mi vida preciosa.
6: Desde Chile.
0: Chile.
6: Para decirle a la muchacha que no se case.
0: Nada.
6: Y tampoco que vuelva con el ex, que se quede sola, porque uno solo también vive. Uh-huh. Y uno casarse por interés, no aguanta.
0: No aguanta.
6: Y uno volver con un perro caniquero que
0: bueno,
6: le va a la vida a uno.
0: Bueno,
6: tampoco.
0: Bueno.
6: Que se quede solita. Yo escucho Olímpica porque me pone de todo y bien bueno.
7: Y no tengo ya que perder.
0: ¿Aló?
8: Sí.
0: ¿Aló? No escucha, no entiende nada, pues mi hija, buenas.
2: ¿Aló? Bambancito.
0: Mi vida preciosa.
2: Yo que le digo a la muchacha que se case.
0: Sí.
2: Cásese, mujer, porque de verdad que usted va a cometer un grave error donde se vaya con el ex.
0: Sí.
2: La verdad es que ese hombre no la valoró cuando tuvo. Entonces, no la quiere, mijo, no la quiere. Y si no la quiere, ¿para qué va a estar con una persona que después la va a hacer sufrir peor? Porque si ya lo hizo una vez, lo va a hacer dos, tres, cuatro veces. Cásese, mujer, cásese, porque este hombre, si sabe que la ama, la adora y da todo por usted, es porque ahí es. La gente está diciendo de que va a ser infeliz. No, no, porque si usted va a olvidar y va a amar a esta persona que de verdad la está amando. Entonces cásese, mujer, cásese.
0: Que se case.
2: Yo escucho Olímpica porque me pone de todo y bien bueno desde Caicedonia Valle.
0: Caicedonia, llora la gente de Caicedonia, un abrazo bien grande. 12:40 minutos, estamos en la Tusa echando.

0: Bueno, ya tenemos las 12 de mediodía, 45 minutos, 12:45 minutos. Estamos en la tusa. Oiga, mamancito, mi mamá es decir, casi a su hija Jessica, que la ama demasiado. Un abrazo, la gente de Chiqui, vea. Hay que conectar a través del Tito. ¿Quién más por acá, maestra? A ver. ¿Qué dice por acá, maestra? Hola, buenas.
1: Olímpica, muy buenas tardes.
0: Cuente,
1: para,
0: pues,
1: para participar en el programa.
0: Dele, mi amor.
1: Yo le diría a la muchacha que resuelve ella misma sus problemas.
0: Sí.
1: Porque cuando se fue a meter no pidió la opinión de nadie.
0: Sí.
1: Entonces que mire a ver y que no divulgue sus problemas ante,
0: ¡tapo!
1: Ante la gente.
0: Tapo, tapo, señora, tapo. ¿Cómo que no? No, no, no, ¿cómo le ocurre decir eso, señora? Si es un programa para enterarnos de la vida de los demás, para chismosear, para opinar. Entonces, si no mandan la historia, entonces, ¿cómo hacemos programa, señora? No, estos consejos de la cochoy. Ay, no, no, no, por Dios bendito.
1: Que uno mismo resuelve el problema.
0: No le hagan caso, no. No, no, no.
1: Yo escucho porque me pone de todo y bien.
0: Señora, pero...
1: Se metió,
0: señora, pero ese consejo, ¿qué? Si es un programa para opinar de la vida a los demás, para chismosear, para dañarle la vida a los demás o arreglársela, o sea, toma ahí que no, señora, por Dios.
1: Buenas tardes, Bambam, para opinar. Mire, Bambam.
0: Miro, mija.
1: El mejor consejo que yo le puedo dar a la muchacha o a la señora, no sé qué será, es que no se case. Porque ella, ¿cómo le va a dañar la vida al señor sabiendo que él se puede encontrar a una mujer que en realidad valga la pena? Y que no tenga dudas. Eso fue que se encontró con el ex y volvió caragualo. Y le gustó más como volver a caragualo con el ex que con el que se va a casar.
0: Oiga, ¿será que no? Yo no creo.
1: Entonces, y le gustó la mala vida que el ex le daba. Entonces, que no, que le deje la vida tranquila al señor, que todavía hay mujeres buenas, de pronto encuentra una mejor que ella.
0: Sí. No, pero es una cosa, pues, ¿ah? Yo no quiero. ¿Será que ya se me dieron la repasadita o qué, ah?
2: Porque solo
0: nací para amarla. No, pero esos consejos no, me por Dios bendito, no.
1: Olímpica, muy buenas tardes.
0: Mi vida.
1: Para participar en el programa.
0: A ver.
1: Yo le diría a la muchacha que resuelva ella misma sus problemas.
0: Sí.
1: Porque cuando se fue a meter...
0: Ah, no, pero lo estoy repitiendo, no, pero no le he marcado. No, señora, ese consejo, hágame favor, buenas.
3: Bambam, muy buenas tardes.
0: Mi vida.
3: Espero que estén bien todos allá en la emisora.
0: Gracias, mi amor.
3: Bambam, pues yo le aconsejo a la muchacha unas palabras muy sabias.
0: A ver.
3: La primera, que se case.
0: La primera se espera.
3: Que se coja esa ramita.
0: Uh-huh.
3: Y si no le va bien, pues que de una vez agarre la otra ramita,
0: sí,
3: y suelte esa, pero que no se vaya a quedar sin nada, porque conozco muchas que se quedan sin el pan y sin el queso, mijo. Que tengan buena tarde.
0: Un abracito, mi amor, Dios me la bendiga enormemente, mi cocho, y su hermosa divina.
2: Ella venga. Yo no voy donde ella.
0: Hola, buenas.
4: Oye, Bambam, la muchacha está indecisa si se casa o no se casa, simplemente porque a la mujer le gusta rehabilitar camines. Eso ya está más que comprobado.
0: ¿Cómo?
4: Y la muchacha, si no se quiere casar, si ve que sinceramente quiere al éxito o eso, pues al igual, ya es decisión de ella, pero tiene que tener en cuenta que se va a echar en la espalda la responsabilidad de que va a perder un buen hombre. La familia de ella la va a juzgar por un tiempo. La familia del exnovio no la quiere ni en pintura. El exnovio de pronto la quiere porque nosotros los hombres somos muy egocéntricos. Cuando
0: sí.
4: Vemos que tenemos algo, pero que lo va a tener otra persona, ahí sacamos lo machista, la hombría, y hacemos todo lo posible por recuperarla sin importar a quién
0: sí.
4: le haga daño. Pero ya después de que lo tenemos, otra vez volvemos y hacemos lo mismo y lo dejamos perder.
2: Buenas, yo te vi crecer. Por eso de ti nada malo esperé.
0: ¿Qué más dice por acá en el WhatsApp Olímpica? Bambamcito. Buenas tardes, yo le digo que no se case porque yo me casé por una tusa que tenía y a los 2 meses nos separamos, solo duramos 2 meses y ahora con los años volvió ese señor y que encartada que tengo que irme a vivir con él porque él es mi esposo después de muchos años. No mando odio porque están mis hijos aquí. Ay, hijo de mamá.
2: Contigo tan linda.
0: Mamancito, el peor error que uno comete es casarse sin amor. ¿Para qué? Ese cuentico de que con el tiempo se aman es mentira. Dicen por acá. Oiga, si usted no sabe cómo ingresar al TikTok, Péguese la boladita ya para nuestro Instagram, @olímpicaarmenia. Instagram, @olímpicaarmenia. Instagram, @olímpicaarmenia. Ahí les dejamos el enlace, el link, para que nos sigan en Tito. De una, ¿sí o qué? En breve la vuelta.
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0: Buenas.
1: Muy buenas tardes, Bambán, para participar en el programa. No, que se case, que siga adelante con el muchacho que sí la quiere y que siga con él y que lo respete.
0: Listo.
1: No dejar de comer carne por riñir hueso, ¿no? Que es una otra porquería.
0: Bueno, bueno, bueno, bueno, bueno, bueno, bueno, señora.
1: Que es olímpica.
0: Que me parece bien, bien bueno. Eso, mi hijo. ¡Oh!

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Motel. Bueno, señores, 1:04 PM. Estamos en la Tusa y Olímpica Estéreo. Estamos en este mediodía con la emisora del primer lugar Olímpica Estéreo. Acá con ustedes un abrazo bien grande, los que nos siguen en las diferentes redes sociales. Ahí estamos a través del TikTok Olímpica Armenia 96.1. Si de pronto, ay papacito, no los encuentro, ingresa a nuestro Instagram, arroba Olímpica Armenia. Ahí está el link directo para que nos siga y para que mire la Tusa así en vivo y en directo, vea. Con elegancia, ¿sí? Que envío en directo la Tusa. Y a mí me pueden seguir como Bam Bam Oficialo, con Bebo Rubí M, Bam Bam Oficialo. Oiga, ayer descubrí, oiga, hay mucha gente que tiene Instagram, pero no tiene fotos, no sube nada, son como fantasmas. ¡Puro perfil de mosaica, Mari! Sí, sí, puro perfil de mosaica, Mari. Eso sin fotos, sin nada, unos nombres todos raros. Uno dice, María, estás por una foto de perfil de mosaica para seguir a

0: al marido o al alguna vaina.
1: Sí.
0: Yo sí digo que eso es muy raro. Puro perfil de chismosita, lo bien. Porque uno dice de María, ¿sabes? O sea, una red social, no tiene foto, no sube nada. Uno dice, eso está muy raro. O sea, abrió Facebook y todo lo que sea, o Instagram, para chismosear. Si usted no tiene foto, si usted no sube nada, no. Puro perfil de mosaico, sí. Eso es muy raro, lo digo sinceramente. Ya, maecito, la verdad, a mí no me gusta subir nada. Usted es puro perfil de chismosa o de chismoso, sí. Para enterarse de la vida de los demás. ¿Yo qué? Es que los tengo más pillados que un berraco, ¿ah? Bueno, señores. 1:06 PM. Mañana vamos a estar en la casa de la ganadora. Estaremos con el grupo Fusión. Estaremos llevándole la llena de nevera, Dios mediante. Mañana estaremos con el grupo Fusión llenándole la nevera a nuestra amiga ganadora. Mañana estaremos en la casita de ella, llenándole la nevera bien elegante, bien sabrosito, con la emisora que te pone Estoy Bien Bueno. Y el grupo Fusión. Mañana. Así por acá tengo el nombre de la ganadora, donde vamos a estar mañana. Dice por acá, muestre a ver, donde Joana Pérez. Mañana estaremos donde Joanita Pérez. ¡Añaña! ¿Y yo qué? Metiéndole la yuca. Ajá, bueno.
1: Claro que sí.
0: Ya lo saben, señores. Bueno, 1:06 PM. La historia por hoy, mamancito. Necesito desahogarme, muchacho. Estoy confundida, estoy como confundida. Mamacito, mire, lo que pasa es que yo me caso dentro de 8 días. Ya está todo listo. ¿Qué es todo listo? El salón, el vestido, los invitados, el viaje, la luna de miel. Mejor dicho, eso ya estaba, mamacito, ya montado. Llevo 1 año con mi prometido. Y la verdad que ha sido un hombre bueno conmigo, trabajador, atento, estable, me trata demasiado bien. Con él encontré estabilidad, mamacito, tranquilidad de pasarla mal por un tiempito. Con él, pero mamacito, un día estaba yo tranquila, venga, vamos allí. ¿A dónde? Vamos allí. Me fui con unos amigos, mamacito, y de sorpresa estaba ya mi ex. Yo sé qué hace acá, yo no lo veía hace rato. Con él duré casi 7 años, fue el hombre que más, es el hombre que más he amado en la vida, pero también el que más, digamos, me hizo daño. Los papás nunca estuvieron de acuerdo conmigo y él jamás fue capaz de pronto de enfrentarlos para la relación, ¿sí? Yo lo esperé muchísimo, lloré demasiado por él y me casé de sentir que nunca me escogía a mí. Entonces seguí mi vida y conocí a mi actual pareja. Yo estaba feliz, tranquila, convencida de casarme, hasta que hace unos días apareció el ex diciéndome que no me casara, que todavía me ama, que nunca me olvidó, que cometió el peor error de su vida dejándome, bambancito. Bambán, sentí de todo otra vez. No le puedo mentir, bambancito, se me revolvió toda la cabeza, el corazón. Nos vimos a escondidas, terminamos hablando, llorando como si nunca hubiéramos terminado, ¿cierto? Ahora tengo la cabeza hecha un caos, porque mi prometido no merece esto, bambancito, lo digo sinceramente. Él me ama bonito, me da estabilidad, quiere una vida conmigo, me hace sentir importante. Y todo, mamacito. Y yo dije, no, ese otro objetón ya está superado. No, esa otra pecueca ya está superada. No, mamacito, ¿cuál superado? Llegó y me revolvió todo. Pero es que él fue el amor de mi vida y volvió justo cuando ya estoy a nada de casarme, mamacito. Cancelar. ¿Usted sabe cuánto, mamacito, si no se ha ido? Bueno, ¿se ha ido en esa fiesta? Todo el mundo está ilusionado y motivado. Amigas dicen que él volvió porque ahora sí me ve perdida. Y que si de verdad me amaba, no hubiera esperado hasta este momento. Y yo no sé qué hacer, mamancito, la verdad. No sé si casarme con alguien que me da paz y tranquilidad o cancelar todo, dándose un tiempito para pensar. La verdad no sé qué hacer, mamancito, porque me duele demasiado dañar un buen hombre o casarme a ciegas y que el tiempo se encargue de curar todo, mamancito. Yo no sé qué hacer, la verdad, mamancito, ¿eh? Por eso escribo a la Tusa, para que me digan, por favor, ¿qué debo hacer? Un consejito. Bambam, fieles oyentes, ta. Ah, bueno, aquí me invitó a comer frijolitos. ¡Ay, María, mi amor, mi cocho! Y no más que diga. Pero frijoles, ¿cuándo? ¿Después de matrimonio? ¿Antes de matrimonio o qué? Cántelas, mija. ¿Alguien no canta las mías? Ay, dolor a Mayita, buenas.
1: Quedó faltando 5 pares de esos, los cojos negros de atrás de Alborno.
0: Ah, ese más como que equivocó de. Eso me tiene mal el dedo, muchachos. Hola, buenas. ¡Aló, hija! Buenas.
2: Parcelito, Bambán.
0: Mijo, ¿cómo?
2: Se paren a Tusa.
0: Dele, papi, dele.
2: Yo le aconsejaría a la muchacha que

0: Buenas.
1: Bamba, muy buenas tardes.
0: Mi vida
1: espero
0: preciosa.
1: Que estén bien todos allá. Mi en la
0: cochochoy.
1: Bamba, pues yo le aconsejo a la muchacha unas palabras muy sabias.
0: A ver.
1: La primera, que se case.
0: Ah, pero que sí, ya lo había pasado, ¿no? Creo que sí.
1: Que se coja esa ramita. Y si no le va bien, pues que de una vez agarre la otra ramita y suelte esa, pero que no se vaya a quedar sin nada. Porque conozco muchas que se quedan sin el pan y sin el queso, mijo.
0: Ya que tengan buena tarde. Buenas.
2: Que se case, que le den por el chiquito para que se enamore.
0: Buenas.
3: Bambancito, por opinar el caso de la tusa, Bambán.
0: Dele, mijo.
3: Hay un dicho que dice, del malo se quejan y el bueno usan. Y mi consejo para la muchacha es de que si no quiere alma, ¿para qué se va a casar? Para luego estar infeliz y jugado con los sentimientos del man que sí la ha querido y que le ha dado de todo. Entonces, ¿para qué?
2: Porque Bambán, para participar aquí en la tusa.
0: Dele, mijo, dele.
2: Dile a la muchacha que no se va a casar. Porque Jessy ya faltándole apenas 8 días, ya se encontró con él a la escondida, que se abrazaron y que lloraron como dos niños. No, muy duro, y quién sabe qué más pasaría ahí.
0: Ah,
2: muy
0: pero
2: duro esa muchachita casaría. Y después cachonear al pobre hombre con él es
0: cizañera.
2: A espaldas de mí, no.
0: Que sí,
2: que no hay caso, porque lo que lo hagas embarrar es embarrada. 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
0: Buenas.
4: Hola, mamá, buenas tardes. Para participar en el programa, yo le diría a la muchacha que respete, que no juegue con los sentimientos de las personas, que si a ella no le dolió lo que el otro le hizo, pues es mejor que sea sincera con el que se va a casar, y más bien lo he plantado antes de llegar a la iglesia, porque mujeres buenas todavía existen, y ella pues que se las lleve el carajo con el ex. Yo escuchando Olímpica porque me pone todo y muy bueno.
0: Qué agresividad, Cocho.
5: No hay que llorar.
0: Suave, con suave nafio, piticho. Buenas.
6: Bambán, no, yo le digo a la muchacha que no, que se case con el hombre.
0: ¿Sí?
6: Que para qué va a coger ya el barco que dejó primero y le fue mal. No, si mi Dios le presentó esa oportunidad buena con esta otra segunda oportunidad, que se case, siga su vida, y ya lo que pasó con el otro pasó. Lo que se deja no se recoge. Chancla que se deja no se recoge.
0: Ay, hijo de mamá.
5: Mejor será decirle adiós.
7: No, Bambán, que se case. ¿Cómo va a dejar al esposo plantado faltando ya 8 días para el matrimonio?
0: Es,
7: ¿no?
0: Que 8 días.
7: Se case y ya deje el otro, lo que se tira a la basura ya no se recoge.
0: Yo sí quiero saber cuánta plata han invertido en ese matrimonio. Mejor. Uy, pues no, cancelalo. ¿Y qué hace uno con todo eso entonces? ¿Eh?
8: Ahorita les deja.
0: Que nos preste la finca para irnos. ¿Pagamos la integración? No sé, alguna cosa. Dale, pues. Buenas.
9: ¿Qué se gana con encontrar estabilidad si no lo quiere queriendo a otro? Por eso es que las mujeres son muy bandidas.
0: ¡Uy, uy, pere! ¿Cómo que? ¿Qué dijo usted?
9: Por eso es que las mujeres son muy bandidas.
0: Bueno. ¿Qué dijo? Repítelo si es varón.
9: Es que las mujeres son muy bandidas.
0: ¡Ay, me cayó varoncito! Repítelo si es varón.
9: Las mujeres son muy bandidas.
0: Pero mira este man que... mujeres bandidas. No. ¿Aló,
9: qué se gana con encontrar estabilidad si no lo quiere queriendo a otro?
0: ¿Otra vez usted,
9: es que las mujeres
0: hermano?
9: Son muy bandidas.
0: No, a lo mejor. Bandida, no, ño. ¡Qué berraco este man!
10: Hola, buenas tardes. Yo le diría a la muchacha que deje de ser boba, que deje de dejar un hombre bueno que la quiere, que la valora,
0: bandida,
10: por una cosa que ya no vale la pena.
0: Bandida,
10: es novio que ella tenía, la va a destabilizar. Cuando ella vea, ya él vea que ella dejó al muchacho, a este muchacho que ella vive, que le está dando todo, le está dando amor, le va a dar matrimonio, apenas la vea que ya no tiene nada, él también la va a dejar, se va a burlar. Ya imagínese, ni la familia de él la quiere. Que deje de ser boa, que se case y que se olvide de ese otro, que se olvide del pasado, que eso ya no hay nada, ahí ya no hay nada.
0: Listo, pues. Buenas.
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0: Un abracito, mi amor. Buenas. ¿Quién escucha Olímpica Estéreo?
12: Para participar en la tusa.
0: Dele, mija.
12: Yo le aconsejo a la muchacha que no se case.
0: Bueno.
12: El otro muchacho la buscó y apenas ella no se case. Y le haga caso a él, ahí mismo vuelve y le da una patada y la deja. Él es para demostrar que él es el que manda, que él es el que tiene poder sobre ella. Entonces, pues que tampoco se vaya a casar para hacerle un mal al otro pobre muchacho. Yo escucho la cosa, yo escucho Olímpica porque me pone de todo y muy bueno.
8: Si tienes por qué.
13: Mamá, buenas tardes. A ese señor, a ese muchacho que acabo de hablar ahí, como que las mujeres son bandidas.
0: ¡Eso dijo!
13: Si él dice que todas las mujeres son bandidas, entonces la mamá también es una mujer. Ah, yo la no mamá sé. También es una bandida. Dígale que respete.
0: Yo no sé. Uy, ¿quién puso la canción? Es que bandida el charrito. No hacía nada así.
14: Buenas tardes.
0: ¿Qué, mi amor?
14: Ese man que dijo que las mujeres somos bandidas.
0: Eso dijo, yo escuché clarito.
14: ¿Y ellos que a dónde quedan? No, ah, no pueden ver una nalga.
0: Él no dijo de hombres, dijo de mujeres, sí. Bandidas.
14: Que orinan.
0: Ah, sí, sí.
14: Ese.
0: Bueno.
14: Esto te lo.
0: Señora, cálmese.
14: Concha de su madre.
0: ¡Ole! Señora.
15: Hola, Bambam, buenas tardes. Para opinar, Bambam, pues la verdad, la situación a esa como maluquita.
0: Claro que sí.
15: La mujer, si ella estuvo con el ex y pasó lo que pasó, es porque no lo ha superado y no es grata de tener un buen hombre. La verdad, no. No es honesta, no es sincera. Y si eso pasó antes de la boda, imagine cuando esté casada.
0: Imagínate.
15: Va a seguir pasando. Porque no es una mujer.
0: ¿Y qué?
15: Va a seguir pasando.
0: Listo, mi amor. Hola, buenas.
16: Hola, Ambancito, buenas
0: mi
16: tardes.
0: Mi vida preciosa.
16: Vea, yo le digo a la muchacha
0: a
16: que no sea tan boba.
0: Bueno.
16: Que no cambie zapatos por alpargatas. ¿Qué es eso? Ella ya conoce cómo la trató ese otro. Entonces, ¿por qué tiene que hacerle eso al hombre bueno? No, que no haga eso. Que no haga eso.
0: Sí.
16: Que no hace así, que se case, el otro le brinda de todo, amor, cariño, respeto. Y al menos pues no la va a maltratar. Pues se nota que no la va a maltratar. En cambio ese otro ya la maltrató, ya sabe con quién está tratando, que va a querer una persona así.
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17: Bambancito, buenas tardes. Para decirle a ese señor que acaba de decir que bandidas, claro, bandidas, y así se muere por las bandidas.
0: Bueno. Berraqui, eso dijo, pues no le paren bolas, César.
8: Ya lo pude.
0: Berraco.
18: Oiga, Bambam, se alborotaron las loritas maiceras.
0: Ah, bueno, ya, pues ya. ¿Sabe qué, mi amor? Usted tiene que escuchar esa canción, vea.
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0: Yo sé que usted debe tener la depre, sí, señor. Usted debe tener la depre, yo sé que sí. ¡Oh!

0: la tía Belka está toda enojada. Que si vea que porque le dicen que son mujeres, son bandidas, ¿eh? A mi tía Belka, Belka está toda enojada. Que respete que a mí no le quiere. Esa es la tía Belka está toda enojada. Así no alegra ahí a ti. Ay, María. Pero usted se pone a ponerle cuidado, buenas.
1: Van con el cuento de las bandidas. Usted sabe que la verdad en la cara duele. La que esté diciendo algo es de dolida porque ya lo ha hecho.
0: Yo en eso ya no quiero andar. Eso no es el tema de hoy. Y las mujeres no son así, por favor. Y los hombres, qué buenas.
2: Van, el señor te dijo que todas las mujeres somos bandidas.
0: Ay, dele, con
2: ¿y ellos qué son?
0: Cochinos, degenerados, sinvergüenzamentirosos, solapados, morrongos. Amén. Pero respire, mija. Aló. Ay, mijito, ustedes, ¿a dónde se quedan, hombres de mi vida? Si es que ustedes son peores, peores. ¿Cómo así? ¿De qué está hablando?
2: Todas no, mijito. Qué tristeza en lo que hablan esos hombres.
0: Cierto que sí, María, María. Buenas.
3: Bam, bam, bam, buenas tardes para participar.
0: Mijo.
3: Y ganó, la verdad es que uno no entiende las mujeres. Se consiguen un hombre, una almita de Dios y vea, ya está indecisa, no sabe ni qué hacer. En cambio, tiene el otro, que es un narcisista ahí, que no la valora y le ha dado mala vida y ahí la tiene pues descontrolada. No, mamita, mire a ver qué es lo que quiere en la vida, porque así es muy duro. Y así hay varias por ahí que no saben ni qué es lo que quiere.
4: Buenas tardes, Bam Bam, para opinar.
0: Mi vida.
4: La muchacha debe ser más práctica. ¿Cómo va a dejar de comer carne por ruñir hueso?
0: Creo
4: que como hay unas mujeres que les encantan comer popó.
0: Buenas.
5: Tomasito, buenas tardes.
0: ¿Qué opinión? Para
5: participar en la tusa.
0: Dele, papi. Hágale.
5: Yo le diría a la muchacha que se case.
0: Uh-huh.
5: ¿Sí? Mire, ya tiene todo preparado. Ya tiene todo listo. ¿Cómo voy a dejarlo parado en la puerta de la iglesia? Eso
0: ya me opongo.
5: Puede concurrir o puede traer una tragedia familiar.
0: Sí.
5: Muchacho, uno nunca sabe cómo tome esa decisión de la pelada, de la muchacha. Que se case. ¿Por qué se separaron del otro? Algo tuvo que haber sido.
0: Sí.
5: Mala vida. O no le correspondía.
0: Ajá.
5: Que se case con el que está ahora.
0: Listo.
5: Si tanto la quiere, que dice que la quiere, la respeta y ha sido una estabilidad muy buena para ella. Que se.
4: Hola, Bambam, para opinar en el programa.
0: Dele, mija.
4: Bambam, pues para lo que dijo el señor, el loro maicero, que las mujeres somos bandidas. Sí, tienes la razón, Bambam. Algunas somos bandidas, no todas.
0: Ay, ¿cómo me encanta? No todas, Bambam. ¿Sí escucho?
4: Pero sí hay unas que somos bandidas.
0: Somos, dice,
4: hemos aprendido a estos loros maiceros.
0: ¡Ay, güey, mamá!
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3: Bam, bam, vea, yo soy hombre, ¿cierto? Para participar.
0: No le creo, en serio, no me digan, no me doy cuenta.
3: En la tusa, pero le voy a dar un consejo a la muchacha.
0: A ver.
3: Seriamente.
0: A ver.
3: Que se case con el muchacho.
0: Ajá.
3: Que se case con el muchacho porque él, por lo menos este en un año le ha dado estabilidad, lo que con el otro no hizo en 7 años.
0: Ajá.
3: El otro ni siquiera encajó en la familia. Dígamelo a mí, que yo llevaba una relación así, una relación que no encajaba en una familia. Entonces, ¿qué hace uno? Ya, por X o Y se deja, listo, ya. Bien. Con este lleva una relación de un año y encaja en la familia, le da estabilidad. Mejor dicho, la tiene viviendo bien. Es mejor que se case. Es mejor que se case y se dé la oportunidad con el muchacho que lleva un año.
0: Listo.
3: Que no tire los planes a la basura por haber encontrado a Alex. Que eso va a seguir haciendo, va a seguir pasando lo mismo. Va a seguir lo mismo por las mismas. Entonces.
0: ¡Aló! ¡Buenas! ¡Nos escucha! ¡Cambien ese amasado!
7: Bam, bam, buenas tardes.
0: Mijo.
7: Para opinar la tusa.
0: Cuénteme.
7: A esa mujer le gusta es que le den clavo y mala vida.
0: Bueno.
7: Y yo escuché eso porque me lo estoy viendo.
0: ¿Qué hace arroz con leche o qué, mijo? ¡Buenas!
8: Mamá, baja la de no lo olvida por ti, yo nada, papi. Ahí no hay nada.
0: Se metió.
8: El amor.
9: Eso, muchacho, ya van dos. Sí, van dos. Muy bueno. Eso. Sí, eso es muy cierto. Que se case, que se case. Sí, señor. ¿Cómo va a ser eso a ese pobre muchacho? Y lo vas a plantar allá en la iglesia y ahí me toca irme yo por allá a buscarlo y sin saber a dónde. Nada, me hagan esa.
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0: que no te fuera.
6: No te fuera.
0: Buena.
10: Ambarita, Ambarita, para opinar ahí en el tema.
0: Dele, mijo.
10: La muchacha, no, pues cómo le ocurre. ¿Cómo va a volver con el man que ya jugó con ella? ¿Sabe qué? Los juguetes usados son para los más necesitados. No, no, no, pero si tampoco quiere al muchacho con el que está, que tampoco se case. Sencillito.
0: Hágame el bendito favor. Hola, buenas.
11: Bam, bam, bam, bam. Óigale a la muchacha que se case, que no le ponga cuidado a lo otro.
0: Listo.
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0: Oiga, una de la tarde con 38 minutos. Estamos en la Tusa y Olímpica Serie, una 38 minutos. Estamos en la Tusa. Bueno, señores, ¿qué dice por acá? Hola, buenas.
1: ¿Aló? Por favor,
0: señora,
1: la persona que vaya a votar lleve su lápiz propio en la cartera. ¿Listo? No vayan a votar.
0: Ay, pero mi amor, ay, no, el tema es política, no cochocho. Y ahora, buenas. Ay, eso sí, no, buenas.
2: La Cochovis, muy buenas. Cochovis,
0: ¿de qué, mija?
2: Cochovis, bello y hermoso.
0: ¿Qué opinas, mija?
2: La Cochovis.
0: ¿Qué pasó?
2: A mí me parece ya muy descarada. ¿Cómo se va? Sabiendo que se va a casar, se encuentra con el ex y va a hacer una repasada con él.
0: Ah, no, no diga eso. Descarada. Ella no ha dicho que te ha hecho una repasada.
2: Que no se case, que se case o no se case, ¿qué? Muy sinvergüenza.
0: Pues de repasar no ha dicho nada la señora, pero pues no sé, no me consta.
3: Buenas tardes.
0: Mi vida.
3: Bambán, yo aquí escuchando la historia, escuchando todos los comentarios, señora, las opiniones. Y pensando.
0: ¿Qué? No es río.
3: ¿Cuántas parejas están para casarse para esa fecha?
0: Y pensando.
3: ¿Cuántos novios estarán ya queriendo, dándole vueltas la situación en la cabeza? Uy, ¿seré yo maestro?
0: Cierto. Oiga, sí, ¿verdad?
3: No, si se ponía a no casarse, después la dejaba tirada como ya lo hizo y no, que se case.
0: ¿Usted se imagina cuánto harán? Ay, buenas.
4: Mamá, muy buenas tardes.
0: ¿Qué pues, mi hija?
4: Llamo desde, o le comento desde acá de New Jersey. Yo le digo a la muchacha.
0: Cuente pues.
4: No, pues si ella no está segura de lo que siente por él, que ya le tiene todo preparado para la boda, ¿no? Sí. Que no se case. Es mejor uno estar solito que tranquilo y no comprometido por obligación.
0: Sí.
4: Eso no. Para mí que no se case, porque ahí donde está ella no sabe ni a dónde está parada.
0: Bueno. Voy a
4: y
0: hacer
4: aquí,
0: una.
4: Desde New Jersey, escuchando Olímpica, que nos pone todo bien. El chisme está muy bueno.
0: Ay, María. Voy a hacer una dinámica. Vamos a ver qué tan fieles son nuestros oyentes de Olímpica Stereo. Qué tan fieles son los entusados, los de la Tusa y Olímpica Stereo. A ver qué tan fieles son. Tengo hasta ahora 13 personas conectadas en el Tito 13. A ver cuántos, o sea que llegamos a unos 100 más o menos. A través del Tito. Y me dicen a través del Tito desde dónde escuchan Olímpica Cero. O desde dónde ven la Tusa y Olímpica Cero. Porque ya por TikTok se ve, digo que. Entre ya. TikTok, Olímpica Armenia 96.1. Síganos ahí. Hágale pues. Rápidamente. Vamos a ver qué tan fieles son ustedes. Vamos a ver qué tan fieles son los entusados. O si no, ponemos la Tusa a las 2 de la mañana y güey, mamá. ¿Desde dónde me está a ver? Van 24, me extrae. Necesito que me peta aquí ese Tito, pues. Y que les me guste y me compartan la publicación. Eso necesito yo. ¿Listo? ¿Ah? Saludito para Tomás, un abrazo. ¿Ah? Saludito para Tomás, un abrazo. Droguería, Salud Farma, te va a ir a Quindío. Desde el barrio Salazar. Hágale, pues. Necesito, y necesito que les me gusta harto. Tata la pantalla, harto. Tata la pantalla. Y me compartan la publicación. ¿Listo? Hágale, pues. Desde el Simón Bolívar, desde Montevideo. Necesitamos, van 40 conectados. Necesitamos llegar mínimo a 100, pues. Hágale, pues, patio bonito. Van 46 ya, 53 pasos y 59 para arriba esta vaina. Vamos a ver qué tan fieles son los entusiasmos. Vamos a ver, pues. Sí, yo sí quiero saber hacer esta actividad, ¿verdad? O sea, ¿qué pasamos los 100 o qué, ah? Castellana, van, bonito que Leonardo me gusta la pantalla. Ta, ta, ta, le pegan a la pantalla muchas veces. Entre todos. Y necesitamos compartir la publicación. Compartir. ¿Ah? Desde Chile, mi Cochovis. A doña Liliana. Desde León, España, un búho echando chisme. María. Saludos desde el Quindío, un abrazo. Hola, desde Talavera, la Reina, España. Mónica Embarque de Bolívar. Pamotoneto. Cheto, Estados Unidos. Desde la Florida. Hágale, pues yo quiero saber cuántos están conectados a esta hora, pues. Desde Colinas, Terraza Jardín, Armenia, Quindío. Hola. Desde el Paraíso, Los Naranjos, Pijao, Manantial, Camino del Bosque. Salúdeme la niña, ¿qué o niña? Desde el barrio, no dijeron de Santuario. No, es que eso pasa muy rápido. De la Floresta, Orlando, Florida, San José, Armenia, Territorio Olímpica, qué belleza, vea, Circasia. Desde Asado del Campo, Alejito, mijo, Caicedonia Valle, vea. Joaquín Bayor. No, esto es una mantica tendida, muchachos. Vamos en 133. Ustedes son los más mejores. Después de ustedes no hay nadie. Qué belleza, muchachos. Eso. Peronito que leen harto me gusta. Sí, péguenle a la pantallita. Péguenle a la pantallita. Péguenle, le dicen los pelados. Dele tata, dele tata, dele tata, dele tata, dele tata. Dale, pues. Hágale, pues, muchachos. Necesito que le borre la huella digital ahí dándole tap y compartiendo la publicación. Sí, para seguir transmitiendo, sí, qué buena.
5: De Santa Rita, Santa, full sintonía.
0: Santa Rita, territorio olímpica, chismerío activado, buenas.
6: Bambancito, para señora, volver a opinar, porque usted no me pasó el mensaje
0: vida,
6: que le mandé.
0: No, ese mamá, hay que cambiarlo a lo bien, no, sí.
6: Ve, ahí le digo a esa muchacha que no se case, porque
0: mentira, ella... Eso fue Julián, Julián, ay, no le pase a ella, Julián.
6: Va a hacer el sufrir, muchacho. Sí. Es muy buena persona y va a seguir con ese otro sinvergüenza. Eso. Que la trató bien mal.
0: Eso.
6: Y ella es una sinvergüenza, una falsa, porque eso. Por eso era que la mamá del primero que tuvo no la quería por algo, por algo. Eso. Por algo sería Bambán. Por eso no la quería. Porque listo, ella pues. No vino falsa y descarada.
0: Bueno, bueno, señora. Salúdeme a la niña Bambán, pues no me dejan el nombre de la niña yo. Jaló pa' la niña, buenas.
7: Bambán, Bambán, para pasar pues? Un clasificado.
0: ¿Cuál
7: si
0: clasificado?
7: Si es hombre y se va a casar, hermano, le están poniendo los cachos.
0: No, no, espere, espere.
7: El matrimonio, mientras se la gasta en una mentirosa, gástesela en una cariñosa.
0: Espere, espere, el hecho de que ella se haya visto con él no quiere decir que haya pasado algo, ¿sí o qué? ¿Ah? Oiga, pues. Buenas.
8: Una olímpica para opinar. Pues yo le dije a la muchacha el consejo que ella es la que tiene que tomar la decisión.
0: Sí.
8: Los oyentes de Olímpica, pues obvio, le dan un consejo.
0: No, mamacita, no. Imposible, no se te entiende bien casi lo que nos dices. Vamos a hacer una cosa. Voy a tomar una foto al Tito. Voy a tomar una foto para subirla. Sonrían para la foto, poniendo que se me conecte harta gente. ¿Listo? Dale, pues, a ver, pues. Tomo la fotico a ver cuánta gente conecta, pues, ¿ah? ¿Será que llegamos a las 200 antes de terminar o qué? ¿Será o qué? Sí, porque me encanta ahí mirar con cuántos contamos. Buenas.
9: Ya, dígale que le echen agüita, por favor. Que no calienten la vuelta.
10: Oiga, el raquítico ese que dijo que las mujeres somos bandidas. Y ellos son más perros y
0: bueno, mucheros.
10: ¿Qué más quiere?
0: Marieño.
10: Carelápida ese.
0: ¡Ole! ¿Cómo que carelápida?
11: Bambán, pero ¿cómo es usted que eso ahí ya pasó otra vez, Bambancho? Entonces la jetona no estuviera así, hermano, no, con yo. Ese jetón, Bambán, eso ya... Le pegaron al tririn de nuevo, mijo.
0: No, sí, así. ¿Crees
11: que uno va a llorar así por así, no? Sí. Yo no veo que ella la sacudió otra vez, Bambancho.
0: María. Señores, para ir finalizando la tusa, los que están conectados a través del Tito, un abrazo bien grande. Va a tomar una fotico a él. Va a tomar una fotico y eso los tengo en cuenta para el día del gamín. Muestra a él. Mira qué sucede. Muestra a él. A ver cuántos hemos conectado a través del Tito. Muestra a él. Pello limpio por acá la cámara. Hágale, pues, sí, ok. A ver cuántos andan conectados a través del Tito. Muestra a él. Ahora sí se ve mejor. Ahora sí se ve mejor. Todo llega. Sonrían. Pelen la muela. Eso. Eso, pele la muela, eso, sonría, sonría. Eso. Hay mi gente en el Tito conectada, qué belleza, muchachos, vea. Esto es una mantica atendida, vea. Vea cómo se revienta el Tito, vea. ¿Ah? Ay, María, a la gente le encanta el chisme, no. Ay, María, estamos a través del Tito Olímpica Armenia 96.1, vea. O sea, manden los saluditos que ya los estoy grabando, vea. Qué belleza, vea. Desde Quimbaya, saludos a Chela. A mi mamá Ligia, Ana María. No, es que mejor dicho, que coca gente, ¿eh? Eso, sonría para la foto, sonría para la foto. Pele los de leche, hágale, ¿ves? Yesenia, un abracito bien grande, ¿no? Para todos un abrazo, ¿eh? María, por Dios, para todos un abrazo. Ahí quedaron peleando los de leche, pues. Señores, un abrazo, feliz resto de tarde para todos. Ya viene Angie Ospina. ¿Qué les digo yo a ustedes, muchachos, y a la muchacha, a la historia? Mi vida, si no está segura de lo que hace, es un compromiso muy grande, demasiado grande el que usted va a adquirir, y no está segura. Una de dos, o hace de tripas y corazón, ¿cierto? Hace de tripas y corazón y se casa y sigue con su vida como si no hubiera aparecido, o averiguar el por qué apareció, con qué motivo, razón o circunstancia, y qué vida le va a poder brindar él. Terminaron mal, ¿quién ha hecho creer que ha cambiado alguna cosa o que no lo está buscando? Es porque de pronto siente que la está perdiendo. Pilas con eso, mamacita hermosa. En la juega, listo. 47 minutos.
12: Estamos en la tusa.
0: Y Pues si no se va a casar, al menos nos invita más. Será para que no pierda la platica de la finca, donde van a estar y la comida. Y pues vamos acá un grupito de la tuya ya, yo que. Y pues lloramos juntos todos allá, yo que. Una 48, chao. ¡Oh!

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1: 2:05 y así arrancamos esta tardecita con Olímpica Stereo. Ay, sí, yo me liberé. Son las 2:05. Yo soy Angie Ospina y a esta hora estaré acompañándolos durante toda la tarde con la buena programación. Ustedes que están ahí conectaditos, qué rico saludarlos. Ya almorzaron, buen provecho para los que apenas van a almorzar. O buena siestica, bien rico, bien delicioso. Recuerden seguir dejando sus mensajes, llego con invitaciones y mucho más para este fin de semana. Con Olímpica Stereo también. Les seguiré entregando muchísimos regalitos también para las mamás, mamacitas y mamazotas. Listo, 2:05. Llega Mami Liberé con Olímpica. Buenas tardes.

2:13 en Olímpica Estéreo y a esta hora, gracias a ustedes por estar conectados con Olímpica, la emisora que te pone todo bien bueno. A esta hora de la tarde, por acá seguimos saludando. A ver, que nos deja mensajito con Olímpica Estéreo, nuestros Olímpica conductores, muy buenas tardes. Oiga, hablando de Olímpica Conductores, recuerden que este viernes nos vemos con nuestros amarillitos Olímpica Conductores porque vamos a pasarla bien rico y bien sabroso. Este próximo viernes a las 9:00 a.m. en Full Gas estaremos con Olímpica Serio entregando mangas. Sí, señores, las mangas de Olímpica. Estamos entregando refrigerio bien chévere en Full Gas, 9:00 a.m. Están totalmente invitaditos, listo. Y si ustedes son Olímpica Conductores y está ahí conectado, ya sabe, este viernes. Mientras tanto, por acá para Luz Dari, para Lupi, para Luz Estela, para Amparito, conectados con Olímpica Serio. Por acá para Dorey, también conectada. Nuestros oyentes desde el centro de la ciudad de Armenia, la gente de Mercar, en la central mayorista, en la minorista también, un abrazo bien especial a los diferentes negocios que se conectan con Olímpica, a la gente del CAMA, un abrazo muy especial, que están ahí al pie con los 96.1 de Olímpica. Mientras tanto llega Juan Carlos Alandariego, se llama

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esta tardecita de miércoles. Es que yo ando como un poco perdida. Hoy yo sentía que estaba como, no sé, como en un jueves, como en un viernes. Y no sé por qué. O sea, no sé por qué, pero yo hoy sentía eso. Sentía como esa parte. Pero bueno, son las 2 de la tarde 31. Recordarles a todos nuestros oyentes seguir dejando sus mensajitos con Olímpica y también recordarles que este próximo viernes estaremos con nuestros Olímpica conductores, estaremos en Full Gas a partir de las 9 de la mañana para que puedan reclamar su manga de Olímpica. Sabemos que hay muchos niños que nos están pidiendo hace mucho tiempo sus mangas a Olímpica conductores amarillitos. Ya lo saben, este próximo viernes a partir de las 9 de la mañana estaremos en Full Gas compartiendo con todos ustedes. Es un ratico bien rico, bien chévere. Para que lleguen allá, nos veamos, recochemos, hablemos bien chévere y reclamen su manga. Además, vamos a estar entregando energizantes también para que, mejor dicho, se me pongan bien activos a trabajar con Olímpica Cero. Listo. 2 de la tarde 31. Llega Nietzsche, el grupo Nietzsche se llama Duele Más. Y es que duele más y mucho más. Un poco más. Ay, escuchando Olímpica.

40 minutos y ahí pasaba el chacho de todos pretendientes del Mono Sabalita a las 2 de la tarde. 40, estamos de miércoles, esta mitad de semana volandito del último miércoles del mes de mayo. La verdad, solamente estamos a qué, 4 días de finalizar, 4 días donde se definirán muchas cosas. El futuro también está de nuestro país. Fin de semana de elecciones. Por cierto, que Armenia también y el Quindío está preparada para recibir estas elecciones de la mejor manera también. Ya vengo a ampliarles un poquito la información para este fin de semana. Ya registró, ya revisó usted lugar de votación, el mismo lugar de votación de la vez pasada al Senado y a la Cámara, pues claramente será el mismo lugar donde votó ese entonces, ¿cierto? Hace como 2 mesecitos hicimos el voto el Día de la Mujer, hicimos la votación a Cámara y Senado. Ahí mismo donde usted votó es donde le toca. Pero igual no está de más uno estar revisando, ¿no? Entrar a www.registraduría.gov.co. Ahí van a revisar si a usted le toca como jurado, le tocó dónde, cuándo y cómo, ¿cierto? Y qué lugar de votación en el Quindío y qué mesa, por cierto, uno va directico, o sea, uno va a la fija. Cuando uno revisa ahí en internet www.registraduría.gov.co, uno va a la fija. Además, este fin de semana claramente Olivia Castellés también estará muy presente pues al aire para brindar a ustedes toda la información sobre las elecciones este fin de semana. 2 de la tarde 41. Ay, ojitos hechiceros con Olímpica.

2 de la tarde, 50. Ya 10 minuticos y no se paran de Olímpica te complace. Sí, si usted quiere su canción favorita a las 3 de la tarde. Va pensando mi vida, va pensando qué canción se quiere escuchar a esta hora de la tarde. Y con todo el gusto, yo les voy a estar acompañando y les voy a estar complaciendo. Vallenatico, salsita, una popularísima. 3 de la tarde, así que hágale pues. A las 2 de la tarde, 50 minutos. Con Olímpica Estéreo.

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3: Ya tenemos las 2:54 en Olímpica.
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1: Son las 2 de la tarde, 55 minutos. 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

0: Ya tenemos las 3 de la tarde, 4 minutos, 3-4 minutos con Olímpica a esta hora de la tarde, dándoles la bienvenida. Está haciendo como un clima fresquito. La verdad, yo les tengo que ser muy sinceras. A mí, este tema de la ola de calor me asombra mucho, me aterra mucho. Uno, pues porque literalmente a mí no me gusta mucho el sol. O sea, no, o sea, doy gracias a Dios por el solecito, pero no lo disfruto mucho porque no. Pero me aterra. Y en ese momento está fresquito. Así sí me gusta. Arrancamos Olímpica, te complace. Una horita donde ustedes, los encargados, solicitan sus canciones favoritas. Eso sí, canciones que estén dentro de la programación de Olímpica. Serio, Angie, ¿cómo así? Sí, que suenen en Olímpica. Que usted las escuche en Olímpica. Serio, canciones de aquí, de la emisora de Olímpica Serio. A través del WhatsApp Olímpica, 321-5182-961. 321-5182-961. Así que ahí los estaré esperando. Soliciten su vallenato, su popular, su bailable. De una vez, listo. 3 de la tarde, 5 minutos. Para Olímpica Serie.
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0: las 3 de la tarde, 14 minutos. Vea, saludando a Blanquita, para Zuleima, para María Doris. Un abrazo muy especial a Beatriz, a Alvita, que están conectados con Olímpica Estéreo. Por acá, más oyentes a esta hora de la tarde olímpica.
1: Aquí, buenas tardes, con Carlos de la Pavona.
0: Carlito.
1: Flor pálida de Mar Anthony. Yo escucho Olímpica porque me pone de todo y bien bueno.
0: Vea, un saludo bien especial para don Carlos en La Pavona, que sé que es muy fiel oyente. Eso ayer me regañó y me dijo, vea, es que yo colopio las canciones y quedo pues, mijita. No, mejor dicho, don Carlos. Ya mismo te la programo para él y para su esposa, fieles oyentes a Olímpica. Serio que no me cae la menor duda, no me cae la menor duda. 3 de la tarde, 14 minutos, esto es Olímpica, te complace.
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1: Ya tenemos en las 3 de la tarde 22, en minutos 3:22 con Olímpica Estéreo. A esta hora de la tarde seguimos saludando a todos nuestros oyentes que se van conectando con Olímpica Estéreo. Y por acá, ¿qué nos dicen? Olímpica.
2: Hola, mi Angie, buenas tardes.
1: ¿Cómo mi estás? Hermosa.
2: Están dando boleticas ahí para el concierto de Salsita bien rico que va a haber. Para que me apunte. ¿Cómo es?
1: Bueno, mi hermosa, aún tienen que estar pendientes para que se vayan conectando con Olímpica. Les estaremos diciendo cómo sería el ingreso para que nos acompañen este próximo 6. Ay, no, mi Lorena, sí es bien salsera. Eso sí lo tengo pendiente, mejor dicho, esa mujer es bien salsera con Olímpica Estéreo. Tan bella, mi Lorenita hermosa, un abrazo bien especial para ti. Gracias por reportar sintonía y bueno, la voy a tener por acá. Fichaita. Olímpica, muy buenas.
3: Mi Angie hermosa, muy buenas tardes, reportando full sintonía. Mi Angie hermosa, por favor, ¿me podría colocar la canción Deseo Insaciable? Y yo escuchando Olímpica porque me pone todo y bien bueno, reportando full sintonía.
1: Eso, un abracito, mi Brian, un abrazo, hola. Señor. Ah, bueno, hable. ¿Cómo estás?
4: Angie, buenas tardes.
1: ¿Cómo me le va?
4: Reportando sintonía desde Alcalá para una cancioncita.
1: Mi gente de Alcalá.
4: Mi pariente somos.
1: Ave María. Listo, mi amorcito, con todo el gusto, ya, para mi gente de Alcalá, Valle. De la tarde 24 en Olímpica.
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0: reír de mí. Así como dicen los Tigres del Norte, mi amor. Así, tal cual. Son las 3 de la tarde 31. Por acá siguen llegando mensajitos Olímpica. Hola.
1: Buenas tardes, Angelita.
0: ¿Cómo estás, mi amor?
1: Señor. Estoy escuchando Olímpica porque eso me pone de todo y muy bueno. Quería decir, me complace con el disquito de El Charrito Negro.
0: ¿Cuál? Por favor. ¿Cuál, mi amor? ¿Cuál del charrito? A ver,
2: buenas
0: ¿cuál?
2: Buenas tardes, Angelita. Le pido un favor, que si me hace el favor y me pone un André Franco para André saludar Franco. A Rubiel Betancourt.
0: Listo, mi amor, con todo el gusto. Un abracito.
2: De la vereda de acá de La Paloma.
0: Vea, pues, de la vereda La Paloma. Vea, un abrazo, Olímpica, hola.
3: Angie, mami, buenas tardes. Para pedirle pues un vallenatico ahí bien bueno, mis hojas secas, amor. Pero es que yo le pido los disquitos y usted me los pone, amor.
0: Ay, vea ya, mi amor, pero
3: López, desde pues aquí del corregimiento del Caimo.
0: Épale. Es
3: Olímpica porque me pone todo y bien bueno.
0: Ya mismo, mi amor. Estoy diciendo y haciendo. 332 en Olímpica.

0: 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Son las 3 de la tarde, 40 minutos en Olímpica 03, 40 minutos Olímpica, hola.
1: Buenas tardes, frente a todos los locutores de Olímpica Estéreo. Para informar ahí, vea, alcantarilla, una rejita añada y una ciclovía. Y acá de todo el frente de la Sagrada Familia. Carrera 15 entre calle 9 y décima. Ahí les informo, para que es tan amable y miren a ver con qué nos colaboran ahí, que no van a quitar eso ya y ocurra un accidente ahí o una desgracia.
2: Listo.
1: Dios no lo quiera.
2: Tiene toda la razón, vea. Es
1: tan amable y nos colabora.
2: Vea, es ahora el reporte desde las calles, vos a por reporteros Olímpica.
3: Muy buenas tardes.
2: ¿Cómo está mi reinita?
3: Femenina DJ Magica Estéreo, por aquí se te ama.
2: Ay tan bella.
3: Coloca una canción de Darío Gómez, La Pastorita.
2: Bueno, esa no la creo que la tengo.
3: Que me coloca, estoy bien. Bueno, muchas gracias, mi Angie.
2: Ay, tan hermosa.
3: Se metió.
2: Tan hermosa, mi reina linda. Un abrazo muy grande para ti, mi florecita. Amor, esa la voy a buscar. Listo, recuerden que esa me suena un poco más en las popularísimas para que la tengan en cuenta. Listo, por acá, más oyentes también a través del WhatsApp Olímpica. Para mi florecita, Floralba, conectada con Olímpica. Un abrazo, buenas tardes.
4: Muy buenas tardes, mi Angisita hermosa. Que Dios te bendiga, mi Angisita. Para que me haga el favor y me coloque una canción. Agüita y coco, para calmar la sed que le da mucho calor. Angisita hermosa, yo escucho Olímpica porque me pone todo bien bueno. Y Olímpica se ha metido.
2: Y hoy estaba pensando en eso, ¿sabe que tengo antojos de agüita de coco? Tengo antojos de arrocito de coco. Y usted, doña Alexandra, viene que agüita de coco, vea pues. 3:42 en Olímpica, te complace.

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3: 3:49 en Olímpica.
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5: 3:59 en Olímpica Estéreo.
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1: ¡Olímpica! Son las 4 de la tarde, 5 minutos, 4 o 5 minutos, arrancamos. Hola, hello, ¿qué tal? ¿Cómo me les va? Qué rico poder saludarlos a esta hora de la tarde con Olímpica, la emisora que te pone todo y bien bueno. Ustedes, gracias por iniciar conmigo también esta horita, mientras trabajan, mientras están ahí conectados, mientras, no lo sé, están en sus quehaceres hogareños, usted está cosiendo, está jugando con las amistades ahí en la cuadra, en el barrio, en el antejardín, están sentados en la tienda del barrio, de don Pedro, de don Chucho. Usted que está ahí, fiel a Olímpica, mil gracias. Esto es Olímpica, serio, la emisora que se metió en la ciudad de Armenia y en el departamento del Quindío. Una hora con buena programación bajo la dirección de Felipe Isas el Gato. Aquí estamos. Luciano Dal, Olímpica.

Ay, se llama Mujer de Carne y Hueso, canción que hace Guayacán a las 4 de la tarde, 13 minutos, por acá saludando a nuestros Olímpica Conductores. Y antes que nada, mañana estaremos haciendo una entrega muy especial con Olímpica Serio y nuestros amiguitos y artistas del grupo Fusión, que estará mañana haciendo entrega de llenada de nevera a una de nuestras ganadoras. Mañana estará con nosotros el grupo Fusión. Esto va a estar espectacular. Recuerden, mañana, muy pendiente la ganadora con Olímpica. Estaremos entregando la llenada de nevera para que lo tengan en cuenta. Y si usted todavía no ha participado por llenada de nevera, lo invito para que den la palabra nevera a través del WhatsApp Olímpica, que seguimos entregando llenadas de nevera con Olímpica Serio. Todavía no se acaba el mes, todavía quedan 4 días. A participar por llenadas de nevera, colocando la palabra así, llena de nevera. Es más, vamos a hacer algo. Voy a habilitar nuestro link solamente 5 minutos. 5 minutos, solo 5 minutos. Colóqueme la palabra nevera. 414.

Ya tenemos las 4 de la tarde, 21 minutos, 4:22 minutos con Olímpica Estéreo. Y a esta hora le recordamos que a las 5 de la tarde llega la Ruta Olímpica. Sí, la Ruta Olímpica, el programa que para ustedes trae buena programación, información. Y aparte traemos noticias nacionales e internacionales para que no se me desconecten. Y Olímpica Conductores, ustedes también que están ahí al pie de Olímpica Estéreo, déjenos desde dónde se reportan y cómo anda la carramita. Vamos a hacer algo. Yo quiero escuchar a nuestros oyentes que están con Olímpica Estéreo y se metió. Si usted está con Olímpica, ¿desde dónde se metió Olímpica Estéreo? Olímpica Estéreo se metió en la fachada, en la patria, en la unión. Olímpica Estéreo se metió en los diferentes municipios de la ciudad de, perdón, del departamento del Quindío y en los diferentes barrios de la ciudad de Armenia, las diferentes comunas de la ciudad de Armenia. Así que si usted está ahí, sin pena, tranquilos, tranquilas, sin miedo y sin mente, de una vez, colóqueme a través del WhatsApp Olímpica, ¿desde dónde están conectados? Olímpica, mi nombre es Carolina y Olímpica Estéreo se metió en el barrio La Unión, por ejemplo. Listo, por ejemplo, así. Olímpica, mi nombre es Jerónimo y Olímpica Estéreo se metió en el municipio tal, en la vereda tal, en la finca tal. O yo estoy trabajando con Olímpica Estéreo, se metió a través del WhatsApp Olímpica. Pero los espero de inmediati, de inmediati. 23 minutos en Olímpica.

0: 4:30 minutos y se llama, esta canción hace rato no la escuchaba, se llama La Sirve Sinvergüenza de Cristian Nodal y Banda MS, es pura Banda MS. A las 4:30 minutos, sonando a esta hora de la tarde con Olímpica. A ver, por acá, yo sí quiero escucharlos antes de que llegue la ruta olímpica. Muy buenas tardes, Olímpica, hola.
1: Angie reportando sintonía al corregimiento del Caimo. Olímpica se metió en el Caimo.
0: ¡Eso!
1: Olímpica, que se me pone todo bien bueno.
0: Épale, mi gente hermosa del Caimo, mi Amandita linda, ¿cómo estás, mi amor? Un abrazo, buenas.
1: Angisita, habla Araceli Giraldo de la Isabela. Se metió Olímpica en la Isabela.
0: Mi Araceli hermosa.
1: Se pone todo y bien bueno.
0: Mi Araceli linda. Olímpica se metió en la fachada.
2: Mi Angie, buenas tardes. Mi nombre es Luz Patricia Arias, desde Bosques de Pinares, y Olímpica se metió.
0: ¡Mi Pati! Ay, pero hace rato no saludaba. Hola, Pati. ¿Cómo estás, Pati?
3: Hola, Angie. Buenas tardes. Mi nombre es Amparo. Y Olímpica se metió en la Tebaida. Yo escucho Olímpica porque me pone todo bien bueno.
0: La Tebaida siempre está con Olímpica, serio. Mi Amparito. ¿Cómo estás, mi Amparito? Olímpica, hola.
4: Olímpica, mi nombre es María Isabel. Y Olímpica se metió en el barrio La Cecilia, tercera etapa.
0: Hace rato no pasó por La Cecilia. Mi gente linda, La Cecilia, tercera etapa, conectados con Olímpica. En serio, porque Olímpica se metió.

4:41 en Olímpica, la emisora que te pone todo y bien bueno, se llama Juro que te olvidaré, un vallenatico. Con ese vallenato les recuerdo que los fines de semana ustedes van a poder escuchar lo mejor del vallenato a las 2 de la tarde, sábados y domingos, listo, sábados y domingos. Mientras tanto, también Olímpica conductores. Olímpica Serio se metió con los conductores y este próximo viernes vamos a estar en un evento bien especial con nuestros conductores. 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Así que allá los esperamos. 4:42 llega Rafa Pérez y lleva a la familia que soñé. Hoy, buen vallenato con Olímpica.

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3: 4:54 en Olímpica.
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1: Son las 4:56. 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

0: Ya llegamos a las 5 de la tarde, 5 minutos. Bienvenidos a esta nueva hora, bienvenidos a la Ruta Olímpica en esta tarde del día miércoles, mitad de semana. Recordemos que el pico y placa hoy en la ciudad de Armenia corresponden a las placas terminadas en los dígitos 9 y 0. 9 y 0 es el pico y placa en la ciudad de Armenia, que va hasta las 7 de la noche, para que lo tengan en cuenta. 5 de la tarde, 5 minutos. La Ruta Olímpica a esta hora está iniciando. La invitación para todos los conductores, para todos los amarillitos, para que desde ya nos reporten sintonía a través de el WhatsApp. Ya venimos con información desde las calles con nuestros WhatsApp reporteros. Así que atentos, y además con invitación en esta tarde en la Ruta Olímpica.
1: Así es, a la 5 de la tarde, 6 minutos, arrancamos con la Ruta Olímpica, felices de iniciar nuestro programa hoy este miércoles. Recuerden que ustedes pueden dejar su reporte de movilidad, WhatsApp por reporteros, amarillitos, intermunicipales, urbanos, cuéntenos en notica de voz, o nuestros oyentes que están también ahí conectados con sus auriculares y están en las calles. ¿Cómo avanza a esta hora la movilidad en la ciudad de Armenia? Son las 5 de la tarde, 6 minutos. Buena programación musical, buenas noticias también para nuestros oyentes que van dejando reportes por acá, también noticias nacionales, internacionales, noticias en desarrollo en Armenia y en el Quindío, en minutos en la Ruta Olímpica.
0: Así que atentos, porque ya venimos con toda la información, todo lo que tenemos para todos ustedes, también con invitación para todos los amarillitos y conductores, así que atentos. 5 de la tarde, 7 minutos, bienvenidos a la Ruta Olímpica.

0: aquí estamos en la ruta olímpica. Saludo bien especial para todos nuestros amarillitos. Recordemos que tenemos una cita para este viernes con todos los conductores. Lleguen 9 de la mañana allí a tanquear. Allí estaremos compartiendo con todos ustedes desde las 9 de la mañana en full gas. Ojo pues, en full gas estaremos en esa actividad entregando la manga para que usted no le queme el brazo. Y además se va a llevar un perro caliente con gaseosita. También se va a llevar más gam.
1: Mejor dicho, todo un poquito. Recuerden que ellos, los amarillitos, saben cómo la dinámica en full gas. 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Aparte de eso, y que Olímpica Cera les va a regalar la manga y más gas, o sea, energizantes, para que ustedes puedan estar, mejor dicho, firmes, paraditos a entrenar, a trabajar con, ¿cómo se dice esto? 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Siempre 24/7, que estén, mejor dicho, Olímpica, listos para el camello con Olímpica Cera. 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
1: Mejor dicho, este próximo viernes estaremos en full gas desde las 9 a.m. Que nos cuenten los Olímpica conductores que nos van a acompañar.
0: Eso. ¿Qué conductor anda activo? ¿Qué conductor nos va a acompañar este viernes? Que nos levante la mano o nos envíe notica de voz. Dice, hola Olímpica, soy el móvil tal y yo voy a ir. Hola Olímpica, soy el móvil, no sé, 0811, digámoslo de esa manera. Y yo voy a ir a la actividad. ¿Qué conductor, qué amarillito, qué móvil va a ir a la actividad allí en Full Gas para entregarle la manga, que además es uno de los productos que más nos preguntan los
1: Pero hace, hace mucho rato nos están diciendo, venga aquí una manguita, que venga aquí una manguita.
0: Ese es el momento, para que no se lo pierda. Este viernes 9 de la mañana en full gas.
1: Ya lo saben, allá les esperamos 9 a.m. con Olímpica, 5:16 minutos. 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

0: se metió y se metió en cada rinconcito con Olímpica. Sí, señores, se metió en cada rincón, no solamente de Armenia, sino del departamento del Quindío. Oyentes que están ahí 24/7 con Olímpica Estéreo, que nos deja el mensajito. Olímpica, vea, Olímpica solo se metió desde tal rincón, Olímpica.
1: Hola, mi Angie, buenas tardes. ¿Cómo está? Espero que se encuentre bien con el poder de nuestro Padre Celestial. Olímpica se metió en el barrio Uribe.
2: ¡Epa!
1: Marta Lucía Pardo en Montenegro.
2: Oh. ¡Eso! ¡Se metió!
0: Vea, pero que es esta hermosura. Así es que me gusta. Así es que me gusta. Si usted tiene ahí en estos momentos Olímpica, está ahí escuchando Olímpica, envíenos la notica de voz. Olímpica Estéreo se metió en tal lugar y mi nombre es tal. ¿Listo? Es que la idea es que lo saludemos. Queremos saber en qué rinconcito Olímpica Estéreo se metió.
2: ¿En qué barrio? ¿En qué municipio? ¿En qué país? ¿En qué ciudad? ¿Dónde se metió Olímpica? En notica de voz. Queremos escuchar los 321-51-82-96-1. Buenas, buenas.
0: ¡Holi! No, espera, es que me dio como una nota como de 10 minutos. No,
2: ya.
0: Amor, no.
2: Ya nos metimos mucho.
0: Ya. Billoncito, el 0031 se metió. Un abracito, Billoncito, y a nuestros Olímpica conductores también conectados con Olímpica Estéreo. Más oyentes Olímpica, muy buenas.
3: Hola, Olímpica, la saluda Zulma Cerquera. Olímpica se metió en Córdoba, Quindío. Yo escucho Córdoba. Olímpica porque me pone todo y bien bueno.
0: ¡Epa! Eso, tan mejor dicho. Para la gente hermosa de Barcelona, de Córdoba, de todos los municipios, un abrazo súper especial. Y a mi Zulmis, también un abrazo grandotote a esa hora de la tarde, porque Olímpica Estéreo se metió.
2: Se metió. 5:25. Ya seguimos saludando a todos los barrios, todas las ciudades que donde nos metimos. 5:25 en la ruta olímpica.

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1: Ya tenemos las 5:33 minutos, 5:33 a esta hora. Información con Olímpica Estéreo. ¿Qué pasa en la ciudad de Armenia, en el departamento del Quindío? Noticias que están en desarrollo, noticias judiciales en Armenia, Juli.
2: Bueno, mucha atención porque en la noche de ayer, martes 26 de mayo, pues momentos de tensión se registraron en el puente La Florida, donde un hombre con ideación suicida fue reportado en la parte extrema de la estructura, generando la rápida reacción de los organismos de emergencia del municipio de Armenia. Pues de acuerdo con información entregada al Cuerpo de Bomberos de Voluntarios de Armenia, la situación fue atendida de manera conjunta con unidades de la Policía Nacional, quienes se desplazaron hasta el lugar tras recibir el reporte ciudadano. Pues el hombre, cuya identidad no ha sido revelada, tendría entre 35 o 40 años de edad y se encontraba ubicada en la zona posterior de la baranda hacia el área del volado del puente, lo que incrementa el riesgo de caída. Pues ante la gravedad del caso fue activado el protocolo de atención en crisis, incluyendo la intervención de una profesional en psicología del Centro Regulador de Urgencias y Emergencias, CRUE, quien estableció contacto directo con el ciudadano. Pues el objetivo de esta intervención es generar un vínculo de confianza que permita establecer diálogo y persuadirlo de desistir de esta o cualquier intento contra su vida. 5:35 minutos, la información a esta hora en la Ruta Olímpica.
1: Son las 5:35 minutos, capturada la Americana y la Chama en operativo antidroga en Calarcá. En una acción contra el microtráfico, la Policía Nacional en el Quindío capturó a dos mujeres señaladas de liderar la venta de estupefacientes en el municipio de Calarcá. El operativo enmarcado en la estrategia institucional Muralla Roja se desarrolló en el asentamiento de La Unión, un sector donde las autoridades habían identificado actividades de expendio de sustancias ilícitas. Mediante dos diligencias de allanamiento y registro, los uniformados capturaron en flagrancia a dos ciudadanas identificadas con los alias de la Americana de 20 años y la Chama de 39 años. Durante el procedimiento, las autoridades incautaron 400 dosis de marihuana y 20 dosis de bazuco listas para su comercialización, así como elementos utilizados para la dosificación y el empaque de la droga, lo que evidencia la estructura logística que ambas empleaban para la distribución en el sector. El coronel Carlos Mario Bustamante Bermúdez destacó que el resultado reafirma el compromiso institucional de mantener la ofensiva contra el delito en todas sus modalidades y garantizar la seguridad en el departamento. A las 5 de la tarde, 36 minutos, información y noticias. A esta hora, la Ruta Olímpica.
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2: Recuerde que el pico y placa hoy es 9:00 y vas a las 7 de la noche. 9:00 el pico y placa en la ciudad de Armenia. 5:36 minutos, yo escucho Olímpica.

0: En este momento vamos con un rapidín y es que vamos a invitarlos para que nos sigan a través de las redes sociales. Nos encuentran como arroba olímpica armenia y estamos muy activos subiendo mucho contenido en las redes sociales de todo lo que es viral. También vamos a encontrar las diferentes notas con el cantante del gol. Vamos a tener, por ejemplo, también videos que son noticias, son graciosos, que ustedes también pueden compartir a través de las redes sociales. Recuerden, en Instagram nos encuentra como arroba olímpica armenia y en Facebook como yo escucho olímpica armenia.
1: Así es, estamos en redes sociales para todos ustedes. Facebook, olímpica, Instagram, TikTok.
0: Ah, bueno, hay algo importante que en TikTok, Bambán todos los días está transmitiendo la Tusa para que lo tengan en cuenta. Todos los días al mediodía, la Tusa en TikTok.
1: Así es, recuerden arroba Olímpica Armenia, yo escucho Olímpica Armenia, listo. 5:46, escucha la Ruta Olímpica.

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3: 5:41 en Olímpica.
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1: Ya tenemos las 5:51. 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
1: Son las 5 de la tarde, 52 minutos, 5:52. 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
1: Olímpica Estéreo se metió aquí en la Siberia. Saludito ahí, Juan y Espina.
2: Claro que sí, ahí le quedó el saludito. ¿Qué, dónde nos metimos? ¿Dónde Olímpica se metió? Buenas, buenas.
3: Se metió en el barrio La Virginia y yo soy Edna Martínez. Un saludito para todos. Dios les continúe bendiciendo.
2: Eso, de una. Ya vengo con más notas de voz que nos han enviado a través del WhatsApp. 321-51-82-96-1 en la Ruta Olímpica. Ya vengo también con información desde las calles con nuestro WhatsApp reporteros. Así que atentos también. Si usted quiere ser nuestro WhatsApp reportero, esa información, si hay alguna novedad, algún accidente, algún trancón, carramenta, o si por el contrario todo está sin ninguna novedad, también lo pueden hacer en nota de voz. Me dice, háblamelo, Juli. Desde tal lugar, desde tal sector, sin ninguna novedad, yo escucho Olímpica, ¿ok? 6:06 PM, estamos iniciando una hora más de buena programación en la Ruta Olímpica.
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0: Bueno, recuerden que a las 7 de la noche vamos a presentar vallenatos bonitos, bien combinaditos, para que desde ya vayan pensando qué canción me van a solicitar a través del WhatsApp 321-5182-961. Ahí en nota de voz, bueno, ya les voy a indicar cuándo pueden enviar su nota de voz para que solicite su vallenato bonito bien combinadito, ¿ok? 6:15 minutos en la Ruta Olímpica.
1: Muy buenas tardes. Olímpica se metió al barrio La Fachada, primera etapa. Se metió.
0: Eso, La Fachada. Buenas, buenas.
2: Hola, Olímpica se metió en los barrios profesionales.
0: Eso.
2: Yo escuchando Olímpica porque me meto y bien bueno.
0: Ah, bueno, estamos aquí de vecinos, en barrios profesionales. Nosotros también estamos aquí en el barrio profesionales.
3: Hola, Angie, buenas tardes. Olímpica Estéreo se metió al barrio Patio Bonito Alto. Estoy escuchando Olímpica Cero porque está bien bueno.
0: Eso, Olímpica se metió en todos los barrios de la ciudad de Armenia, todo el departamento del Quindío. Y atentos porque ya venimos con información desde las calles con nuestros WhatsApp reporteros.

Señoras y señores, en este momento quiero saber cuántos salseros tenemos conectados a esta hora. ¿Cuántos salseros? Que me levanten la mano a partir de ese momento con esa salsita sabrosita. Vamos para acompañar la tarde-noche de este miércoles, mitad de semana. Les tengo invitación, señoras y señores. Yo pongo más salsita, yo quiero poner más.

les tengo invitación y es que el parche es para este 6 de junio, para que lo apunten ahí. Este 6 de junio

que bailemos bien sabrosito, pues, salsita, ¿sí o qué? ¿Les parece? Apúntelo ahí, 6 de junio, nos vemos en el Parque El Bosque, aquí en la ciudad de Armenia. Salsa al Bosque con...

0: acción se hace con el fin también de mejorar y tener ese lugar bien bonito, bien chévere. El parque El Bosque aquí en la ciudad de Armenia, que se está recuperando, y obviamente con estos espacios o con este tipo de eventos, pues se va a destinar la plata, el dinero, para justamente dejar este parque bien bonito.
1: La fantasía en la...
0: Y usted no se lo puede perder por nada del mundo. Y más que salsita. Va a tirar paso bien sabroso. Usted imagina tirando paso así, vea, con eso.
2: Oye, mamá, oye.
0: Allá nos pillamos, pues, porque estaremos también todos los DJs Olímpica. A ver, que me levante la mano los salseros. Que me levante la mano los salseros a partir de este momento. ¿Qué? ¿Usted imagina tirar paso con esa canción, vea? Ahí. En Puerto Rico, el jala jala. 6:27 minutos, ya lo saben, este próximo 6 de junio en el Parque El Bosque, Salsa al Bosque en su segunda versión, 6 de la tarde, para que no se lo pierda por nada del mundo. 6:27 minutos, lo escucho Olímpica.
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3: Aló.
2: Buenos días. Joana Pérez.
3: Sí, con ella.
2: Joana, ¿qué estás haciendo?
3: Escuchando Olímpica.
2: ¡Eso! Te registraste por la llena de nevera, ¿cierto?
3: Sí, señor.
2: Listo, mi amor. ¿Cómo tiene la nevera? Cuénteme, a ver.
3: Vacía.
2: Joanita, pues se acaba de ganar
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3: Muchísimas gracias.
2: Dale, mi amor, ¿y qué estás haciendo?
3: Escuchando Olímpica, porque nos pone de todo bien bueno.
2: ¡Eso!

0: Ha pasado por diferentes géneros musicales, por la salsa, por las baladas, ahí lo escuchamos en ranchera. Yo no sé si ha hecho reggaetón, pero si hace reggaetón también le queda bien. Gali Galeano a esta hora con Pequeño Motel. 6:38 minutos, 6:38 a esta hora, WhatsApp por reportero.
1: En las calles, los WhatsApp por reporteros de Olímpica Estéreo nos informan el estado de las vías.
0: A esta hora, Joanny Miranda nos informa cómo están las vías del departamento del Quindío, cómo está la vía, la línea, para que usted transite con tranquilidad. Si de pronto hay alguna novedad, pues de esa manera gestione cómo tomar vías alternas. O si no hay ninguna novedad, pues viaje tranquilo, ¿cierto? A esta hora, la información con Joanny Miranda.
2: Buenas tardes, Juli, mi hermano, ¿cómo vamos? Bueno, acá como siempre, todos los días, aquí en la Ruta Olímpica, toda la información, toda la movilidad por los diferentes corredores viales del departamento. El día de hoy, en horas de la tarde, tuvimos algo de congestión vehicular, un cierre intermitente ahí, donde tuvimos el accidente, el volcamiento de vehículo ayer en horas de la tarde, ahí en el kilómetro 11, ahí por el sector de las antenas de RCN. Hoy se estaba retirando el container de este corredor vial, por eso se presentó esta novedad. Pero al momento ya con buena movilidad este corredor vial en ambos sentidos. Asimismo se encuentran las vías de acá del departamento del Quindío sin ninguna novedad. Ahí estoy atento a cualquier información, estaré informando aquí por la Ruta Olímpica.
0: Listo, mi hermanito, muchas gracias ahí por la información. 6:39 minutos en la Ruta Olímpica. Recuerde que ustedes también pueden ser nuestros WhatsApp reporteros en nota de voz, video, fotografía, señales de humo, como sea. Nos envía la información, cómo están las vías de la ciudad de Armenia, el departamento del Quindío.

amigos, estamos llegando a la parte final de la ruta olímpica. Desde ya ustedes pueden enviar su nota de voz a través de el WhatsApp 321-51-8296-1, porque desde ya pueden solicitar ese vallenato bonito, ese vallenato que tanto les encanta. Ese es el momento para que lo soliciten, porque ya vamos a iniciar vallenatos bonitos, bien combinaditos en Olímpica, ¿ok? Así que desde ya, envíen su nota de voz y como para ir calentando motores, aquí llega el binomio de oro. ¡Realízame mis sueños en Olímpica!

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3: 6:58 minutos y ya vamos a iniciar vallenatos bonitos, bien combinaditos para que dejen su nota de voz a través del WhatsApp. 6:59, yo escucho Olímpica.
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